0: rumores sobre antivirus en Urabá y aclararon que la variante identificada en la región no estuvo asociada con enfermedad grave en humanos. Ministerio de Educación y Comisión Nacional del Servicio Civil investigan más de 1.200 posibles irregularidades en la gestión de plazas de docentes, vacantes y nombramientos en Antioquia. La revisión detectó riesgos en nómina, pagos y designaciones por fuera de los requisitos establecidos. Tras 30 años de separación por cuenta de la violencia, dos hermanos volvieron a unirse en Bello. La unidad de búsqueda de desaparecidos confirmó que el anhelo de encontrarse era mutuo. Tras realizar el cotejo de ADN, la entidad presenció el abrazo que puso fin a décadas de dolor familiar. La alcaldía de Medellín intensificó los controles contra piques ilegales en Las Palmas. En lo corrido del año van 903 comparendos y 187 vehículos inmovilizados. El PIB de Colombia creció 2,2% en el primer trimestre de 2026, pero expertos alertaron caídas en construcción, agricultura, minas y canteras. Gremios y analistas señalaron que el crecimiento estuvo impulsado por el consumo y el gasto público, mientras la inversión siguió débil.
1: El estreno de Mandalorian y Grogu, dos colombianos podrán visitar el Centro Espacial Kennedy, conocer escenarios históricos de la NASA y participar en una experiencia inspirada en el universo de Star Wars.
2: Atlético Nacional abre mañana las semifinales de la Liga Colombiana. El verde visita al Tolima en Ibagué desde las 6 de la tarde en el juego de ida. La principal novedad en el equipo de Diego Arias es la ausencia del argentino Milton Casco por lesión. Independiente Medellín tendrá acción esta noche por la Copa Colombia. El rojo visita Orso Marzo por la tercera fecha de la fase de grupos y lo hará con una nómina sub-20. El poderoso prioriza la preparación para su próximo reto en la Copa Libertadores. Antioquia sigue brillando en el Nacional Interliga de Clavados que se disputa en Pereira. Este viernes se cumplió la tercera jornada del certamen con destacadas actuaciones paisas. La competencia nacional finalizará el próximo domingo.
3: ¿Qué tal? Muy buenas noches, gracias por acompañarnos en Teleantioquia Noticias.

Esos fueron los titulares de Teleantioquia en estas noches llenas de ese saborcito de acariciarnos mutuamente a través de 89.4.

de la noche y 7 minutos. Antes de despedirnos, recuerden que siempre antes de terminar la jornada y buscar el descanso, agradecer a Dios por la oportunidad de acompañarnos mutuamente. Ustedes allí, nuestros oyentes, a través de la señal 89.4, y nosotros acá desde controles, a través de la magia que nos regala la radio y sus ondas hercianas, para acompañarnos mutuamente. Nos abrazamos con los soldados, la Policía Nacional, los bomberos, Cruz Roja, Defensa Civil, a todos y cada uno de los organismos, Defensa Civil, bomberos, los paramédicos, los médicos, todos y cada uno de aquellos que velan por nuestra seguridad y nuestra salud. Buen descanso para todos y ojalá aquellos que están en una batalla contra la enfermedad, ojalá y puedan tener salud. Amado Dios, al finalizar este día me acerco a ti para darte gracias por tu amor, tu protección y cada bendición recibida. Perdona mis errores y ayúdame a descansar en paz. En tus manos encomiendo mi vida, mi familia, mis oyentes, a cada uno de los habitantes de este municipio y de los municipios adyacentes. Mis sueños y mi despertar, también encomendados a ti. Cúbreme con tu manto y envíame a tus ángeles para que me guarden durante la noche.

Señor Dios, infinitas gracias por todo lo bello que nos has dado. Te pedimos nos concedas este favor tan grande que tenemos en el corazón, perdonándonos por todo lo malo. Te pedimos por las personas necesitadas, por las que no tienen pan y techo y por las personas secuestradas, para que les des fortaleza. Danos la fuerza que tú sabes necesitamos para afrontar las dificultades que se avecinan. Danos el don de la fe, la esperanza y la capacidad de tolerar a todas las personas. Gracias por las bendiciones y por protegernos de todo mal y peligro. Señor, que nunca le falte nada a mi familia y a mis compañeros. Todo esto te lo pedimos por Jesucristo nuestro Señor. Amén.

todos el abrazo de agradecimiento por preferir 89.4. Que tengan un feliz descanso y disfruten de este fin de semana de puente. Felicidades.

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2: Viernes de la sexta semana de Pascua, 15 de mayo. De los Hechos de los Apóstoles, capítulo 18, versículos 9 al 18. Estando Pablo en Corinto, una noche le dijo el Señor en una visión: No temas, sigue hablando y no te calles, que yo estoy contigo, y nadie se atreverá a hacerte daño. Muchos de esta ciudad son pueblo mío. Pablo se quedó allí un año y medio, explicándoles la palabra de Dios. Pero siendo Galión procónsul de Acaya, los judíos se abalanzaron en masa contra Pablo, lo condujeron al tribunal y lo acusaron. Este induce a la gente a dar a Dios un culto contrario a la ley. Iba Pablo a tomar la palabra cuando Galión dijo a los judíos: Judíos, si se tratara de un crimen o de un delito grave, sería razón escucharos con paciencia. Pero si discutís de palabras, de nombres y de vuestra ley, arreglaos vosotros. Yo no quiero meterme a juez de esos asuntos. Y ordenó despejar el tribunal. Entonces agarraron a Sóstenes, jefe de la sinagoga, y le dieron una paliza delante del tribunal. Galión no hizo caso. Pablo se quedó allí algún tiempo. Luego se despidió de los hermanos y se embarcó para Siria, con Priscila y Aquila. En Cencreas se afeitó la cabeza porque había hecho un voto. Palabra de Dios. Te alabamos, Señor. Salmo 47. Dios es el Rey del mundo. Pueblos todos, batid palmas, aclamad a Dios con gritos de júbilo, porque el Señor es sublime y terrible, emperador de toda la tierra. Dios es el Rey del mundo. Él nos somete los pueblos y nos sojuzga las naciones. Él nos escogió por heredad suya, gloria de Jacob, su amado. Dios es el Rey del mundo. Dios asciende entre aclamaciones, el Señor al son de trompetas. Tocad para Dios, tocad. Tocad para nuestro Rey, tocad. Dios es el Rey del mundo. Porque Dios es el Rey del mundo, tocad con maestría. Dios reina sobre las naciones, Dios se sienta en su trono sagrado. Dios es el Rey del mundo. Los príncipes de los gentiles se reúnen con el pueblo del Dios de Abraham. Porque de Dios son los grandes de la tierra, y Él es excelso. Dios es el Rey del mundo. Del Santo Evangelio según San Juan, capítulo 16, versículos 20 al 23a. En aquel tiempo dijo Jesús a sus discípulos: Os aseguro que lloraréis y os lamentaréis vosotros mientras el mundo estará alegre. Vosotros estaréis tristes, pero vuestra tristeza se convertirá en alegría. La mujer cuando va a dar a luz siente tristeza porque ha llegado su hora. Pero en cuanto da a luz al niño, ni se acuerda del apuro por la alegría de que al mundo le ha nacido un hombre. También vosotros ahora sentís tristeza, pero volveré a veros y se alegrará vuestro corazón, y nadie os quitará vuestra alegría. Ese día no me preguntaréis nada. Palabra del Señor. Gloria a ti, Señor Jesús.
3: La primera lectura del libro de los Hechos de los Apóstoles nos muestra cómo la fuerza en el anuncio del Evangelio no se detiene más allá de intrigas y de persecuciones humanas. Es el caso del apóstol Pablo en Corinto, quien fue perseguido encarnizadamente por sus propios coterráneos, los judíos, pues nunca le perdonaron que él, siendo un importante y reconocido judío fariseo, se volteara a la fe cristiana, al nuevo camino. En eso cabe la expresión de las abuelas: no hay cuña que más apriete que la del propio palo. Fue el pueblo de Dios el que más persiguió a este hombre judío, Saulo el apóstata, luego Pablo el apóstol, el gran evangelizador. Pero Dios le habla a Pablo en Corinto y en una visión le señala: no temas, sigue hablando y no te calles, pues yo estoy contigo y nadie pondrá la mano encima para hacerte daño, porque tengo un pueblo numeroso que me acompaña en esta ciudad. Y aunque los judíos se pusieron de acuerdo para apresar a Pablo y conducirlo al tribunal ante Galión y decir que este hombre, Pablo, induce a la gente a dar un culto contrario a la ley mosaica, Galión trata de no meterse en discusiones religiosas de la colonia judía más oriental que tenía el imperio de Roma. Ordena despejar el tribunal y los judíos, ante el dolor y la impotencia de que Pablo no es castigado, toman al jefe de la sinagoga, Sóstenes, y le dan una paliza al mismo. Al final nos dirá el texto que Pablo, cumpliendo un voto a Dios, en las ciudades encreas se hace rapar la cabeza. Esto de los votos religiosos, las promesas a Dios, no son de ahora, sino que han sido de toda la vida. Pero pasemos al evangelio que nos ocupa en este día, tomado del capítulo 16 de San Juan, y miramos las dos reacciones opuestas ante la partida de Jesús, el anuncio inminente de su ascensión, su subida al Padre Dios, a su diestra, esto es, con poder y según el plan divino. Unos lloran, los discípulos, los creyentes; otros se alegran, aquellos no creyentes. Ha sido la historia del cristianismo a lo largo de 2000 años, la oposición con sevicia, con saña de algunos, y la defensa total e incondicional de otros, los creyentes en Jesús. Pero a renglón seguido y en un segundo momento, tal vez la expresión más importante de este evangelio nos muestra que la profunda y verdadera alegría de la vida solo se da como culminación de un proceso de sufrimiento, de un proceso doloroso, como el proceso de una mujer que está en los trabajos, en las horas del parto, y después de grandes dolores y sufrimientos viene la alegría inmensa de una nueva vida, de un nuevo hijo que le ha nacido. Esto me hace recordar la célebre, muy célebre anécdota de San Francisco de Asís, cuando, hablándole al hermano León sobre la verdadera alegría, le dice: escribe, hermano León, allá en el siglo XII-XIII, en el puro medioevo, y le dirá Francisco de Asís al hermano León: si vamos como vagabundos por el mundo, si llegamos a un convento franciscano de nuestra comunidad en la noche, cansados por la larga caminata del día, vencidos de hambre, muertos de frío, y de alguna manera de adentro del convento nos dicen: no podemos recibirlos, no podemos abrirles, dirá Francisco de Asís, más allá de todos estos rechazos y humillaciones, en esto consiste la verdadera alegría de la vida. Porque cuando humanamente no hay ninguna seguridad, y por el contrario hay toda la desprotección, hambre, sed, frío, cansancio, rechazo, humillaciones, es allí donde descubrimos con grande y profunda alegría que nuestra vida, nuestra existencia está única y solamente sostenida por el buen Dios. Hoy reconoce la alegría de llegar a tu casa, después de muchas semanas en una clínica, o reconoce la alegría de ver un hijo rehabilitado después de años de verlo consumiéndose en la drogadicción, o reconoce la alegría de llegar a bodas de plata matrimoniales después de muchas crisis y sufrimientos en la convivencia conyugal. Es que si el día sucede a la noche profunda y oscura, la alegría más grande de la vida sucede a esos momentos de sufrimiento, de dolor y de parto. Al final del Evangelio hay una promesa de Jesús, no solamente a sus discípulos, sino también a nosotros: volveré a verlos. Su partida, su ascensión a la diestra de Dios Padre, esto es, con poder y según el plan de Dios. La ascensión de Jesús no es un desentenderse de nosotros, los cristianos, sus seguidores. Él volverá a nosotros y nadie nos quitará esa alegría profunda de sabernos acompañados y amados por el buen Dios. Que el Señor, que conoce como nadie tu vida, te bendiga en abundancia en este día, en el nombre del Padre, y del Hijo, y del Espíritu Santo. Amén.
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1: ¿Qué tal, amables oyentes de Nordeste Estéreo? A esta hora, iniciamos Serenata, el programa que llega a tu corazón. 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Estamos con las canciones evocadoras en Serenata.

Parece que el alma desfallecida rejuvenece con las brisas. El corazón se vuelve a abrir a los reflejos de aquel sol purísimo de la imaginación. Vuelve a adornarse con el espléndido follaje de aquella, la primavera inmortal, serenata.

Parece que el alma desfallecida rejuvenece con las brisas. 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

0: En Nordeste Estéreo te informamos la hora.
1: 8 de la noche, 16 minutos.
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Escucha, en tu ventana hemos llegado con el perfume de estas notas, de estas canciones para decirte, te amo. 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
1: El saludo para León Jaime Vélez en el municipio de Segovia. Él, como nosotros, recuerda las noches de plenilunio en Serenata.
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0: En Nordeste Estéreo te informamos la hora.
1: 9 de la noche, 18 minutos.
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0: En Nordeste Estéreo te informamos la hora.
1: 9:49 PM.
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0: En Nordeste Estéreo te informamos la hora.
1: 9:50 PM.

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0: en Nordeste Estéreo te informamos la hora.
1: 10 de la noche, 17 minutos.
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0: En Nordeste Estéreo te informamos la hora.
1: 10:52
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al comenzar el año y da la vuelta a otra hoja del libro de mi vida. ¿Qué traerá el año que empieza? Lo que tú quieras, Señor. Pero te pido fe para mirarte en todo, esperanza para no desfallecer, caridad perfecta en todo lo que haga, piense y quiera. Dame paciencia y humildad, dame desprendimiento y un olvido total de mí mismo. Dame, Señor, lo que tú sabes me conviene y yo no sé pedir. Que pueda amarte cada vez más y hacerte amar por los que me rodean. Que yo sea grande en lo pequeño. Que siempre tenga el corazón alerta, el oído atento, las manos y la mente activas, el pie dispuesto. Derrama, Señor, tus gracias sobre todos los que yo quiero. Tu amor abarca a todo el mundo, y aunque yo soy muy pequeño, sé que todo lo colmas con tu bondad inmensa.

0: En Nordeste Estéreo te informamos la hora.
1: 5:13 a.m.
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0: Hace unos días, alguien me envió un pequeño escrito muy simpático que quiero compartir con usted. No está firmado, pero me gustó mucho y pienso que a usted también le gustará. Dice así: si usted puede comenzar el día sin tomarse una taza de café, si puede estar siempre contento sin tener en cuenta sus achaques, si puede evitar quejarse y aburrir a la gente con sus problemas, si puede comer lo mismo todos los días y estar agradecido por ello, si puede comprender a sus seres queridos cuando están demasiado ocupados para dedicarle tiempo a usted, si puede perdonar a un amigo por su falta de consideración, si puede aceptar que lo critiquen y lo acusen injustamente sin resentirse, si puede pasar por alto la educación limitada de un amigo y nunca corregirlo, si puede evitar tratar a un amigo rico mejor que a uno pobre, si puede enfrentarse al mundo sin mentiras y engaño, si puede calmarse sin licor, si puede dormir sin la ayuda de drogas, si puede decir sinceramente que no tiene en lo profundo de su corazón prejuicios contra personas de diferente creencia, color, religión o ideas políticas, entonces, mi amigo, usted es casi tan bueno como su perro. Este pequeño escrito ha sido dedicado a cada persona que ama a los perros. Les habla el Dr. Dobson de Enfoque a la Familia.
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0: que Dios te dé por cada tormenta un arco iris, por cada lágrima una sonrisa, por cada ayuda una bendición, por cada problema en tu vida un confiable amigo para compartirlo, por cada suspiro una bella canción y una respuesta a cada oración. Si fallaste ayer, no importa. Recuerda que cada día que amanece es una oportunidad que Dios nos da para empezar de nuevo. Que Dios te bendiga en este nuevo día.
1: Un abrazo para todos. Soy Rodrigo Riaño del Castillo y permítame contarle la siguiente historia. Se dice que había una vez un rey que tenía un problema. Era incapaz de controlar su alegría y su tristeza. Ambas emociones le llevaban a perder el control y a caer en un desequilibrio que luego lamentaba. Cuando estaba contento, lo celebraba de forma desmedida, sin atender los gastos ocasionados. Fiestas lujosas, ostentosas y muy largas. Y cuando estaba triste, se hundía en una profunda depresión de la que era muy difícil salir. El rey, consciente de su gran problema, ordenó repartir este mensaje por todo el reino. Se hace saber de parte del rey que se ofrecerá una gran recompensa de 1,000 monedas de oro a quien consiga entregarle un anillo capaz de conseguir el equilibrio de sus emociones. Inmediatamente, decenas de orfebres y médicos llegaron al castillo con un prometedor anillo. Eran realmente hermosos. Algunos de oro, otros de hermosas piedras preciosas, anillos con supuestos poderes y otros tan brillantes como el sol. Pero ninguno de ellos consiguió lo que el rey tanto anhelaba. Hasta que un día, un viajero que llegaba de muy lejos se postró ante el rey y le dijo: Majestad, vengo de un lejano reino donde también llegó su mensaje. Deje que le entregue un anillo que yo he usado durante mucho tiempo. Cada vez que me sentía triste, o por el contrario, eufórico, lo observaba durante unos minutos y recuperaba la calma. Solo tiene que leer el mensaje inscrito en su interior, cuando lo necesite, solo cuando lo necesite. Con esas misteriosas palabras, el monarca tomó el humilde anillo que el viajero le entregaba. Estaba hecho de bronce y un tanto oscuro ya. No parecía tener ningún valor económico. Sin embargo, decidió aceptarlo a la espera de ponerlo a prueba. Y ese día no tardó en llegar. Casi por sorpresa, un ejército enemigo invadió el reino y el rey tuvo que huir del castillo. Cabalgó por el bosque perseguido por algunos guerreros, pero el monarca consiguió esconderse y el enemigo no lo encontró. Sin embargo, estaba solo en el bosque y comenzó a sentirse triste, acabado, y dijo: Ya no tengo nada y estoy solo. ¿Qué me queda para seguir viviendo? En su profunda tristeza, se acordó del anillo. Entonces se lo quitó del dedo y leyó la inscripción de la que le habló aquel misterioso viajero. Entonces sonrió y al cabo de unos minutos decidió lo siguiente: Recuperaré mi reino. Buscó en un reino amigo guerreros que quisieran acompañarle y de esa forma consiguió recuperar lo que le habían quitado. Eufórico como estaba, preparó una fiesta de agradecimiento, pero esa misma noche vio entre los invitados al viajero del anillo, quien le dijo: Rey, también para este momento se utiliza el anillo. El rey, aceptando las palabras del hombre, volvió a leer las 3 palabras que estaban inscritas en el anillo. Y las 3 palabras eran: Esto también pasará. Y al día siguiente, todo volvió a la normalidad. Una historia, un cuento, una parábola que nos habla de la importancia de manejar nuestras emociones. Si usted y yo queremos salud mental y salud física, entonces necesitamos controlar las emociones. Escuche lo que dice el libro de los Proverbios en el capítulo 14, verso 30. Este proverbio es poderoso, préstele atención. Dice: Un corazón apacible es vida para el cuerpo. Un corazón apacible es vida para el cuerpo. Esa palabra corazón podemos traducirla también como pensamientos, sentimientos, voluntad, afectos. Todo eso puede traducir esa palabra corazón, porque de allí, del corazón, salen las emociones, que son nada más y nada menos que las respuestas que tenemos frente a lo que nos pasa en el día a día o a ciertos recuerdos que llegan a nuestra mente. Las emociones siempre van a estar allí, siempre van a estar con nosotros, no se van a ir. Pero el hecho de estar allí no significa que ellas nos tengan que dominar, nos tengan que controlar. Somos nosotros, cada uno, los encargados de controlar las emociones. Y es importante hacerlo, porque de lo contrario, podríamos vivir estados muy desagradables y comportamientos que no nos ayudarán para nada en nuestra convivencia. Y lo peor es que darle rienda suelta a las emociones no solo crea estados y comportamientos dañinos, sino que también puede enfermar la mente y el cuerpo. Volvamos a Proverbios 14:30, que no lo hemos olvidado. Un corazón apacible es vida para el cuerpo. Así dice, un corazón apacible es vida para el cuerpo. En otras palabras, cuando habla de corazón apacible, nos está hablando de alguien que controla las emociones, que controla los impulsos, que controla los pensamientos. El que trabaja allí en esa parte, en sus emociones, controlándolas, trae vida a su cuerpo, trae salud a su cuerpo. Repito, eso dice Proverbios 14:30, que está en la Biblia. Pero escuche lo que sigue diciendo este proverbio. El corazón apacible trae vida a su cuerpo, pero la envidia, y hay una versión que es la Biblia de las Américas que traduce esa palabra con pasiones, y voy a utilizar esa palabra, pero las pasiones son podredumbre de los huesos. Se lo voy a leer otra vez completo. El corazón apacible trae vida a su cuerpo, pero las pasiones son podredumbre de los huesos. Es decir, cuando nos dejamos gobernar de las emociones, nos enfermamos. Mi amiga y mi amigo, si queremos paz para nuestro corazón y nuestros pensamientos, y por allí derecho recibir sanidad frente a muchos dolores, entonces manejemos las emociones, no permitamos que ellas nos manejen. Mire, cuántas relaciones se han echado a perder porque se dijo algo en un momento de rabia, o se hizo algo o se dejó de hacer simplemente porque nos dejamos llevar del rencor y del odio. ¿O cuántos han dejado ir buenas oportunidades por no controlar sus emociones? Y después, cuando reaccionan, es demasiado tarde. Ahora, no solo estamos hablando del pasado, ¿cuántas oportunidades se siguen perdiendo hoy en día por nuestro mal carácter o porque seguimos hundidos en la tristeza? Repito, todo porque las emociones son las que gobiernan. Si queremos que nos vaya bien en la vida, entonces controlemos las emociones. Escuche lo que dice el libro de los Proverbios en el capítulo 5, verso 23. Dice que la falta de disciplina, es decir, la falta de orden, la falta de autocontrol, nos lleva a la muerte. Y la insensatez. Ahora, ¿qué es insensatez? Insensatez es la falta de prudencia. Insensatez es la falta de madurez para actuar. Dice que la insensatez acaba con la persona. Y permítame cerrar con esto. Escucha lo que dice la carta del apóstol Pablo a los Romanos, en el capítulo 8, verso 6 y verso 8. Dice que el que se deja controlar por su mentalidad humana, el que se deja controlar por sus emociones humanas, tendrá muerte. Eso dice Romanos 8, 6. Pero el que deja que el Espíritu controle su mente, tendrá vida y paz. Y luego añade, los que tienen la mentalidad humana, los que se dejan controlar de sus emociones, no pueden agradar a Dios. Le invito para que juntos hagamos una oración. Señor, te damos gracias por cada persona que se une con nosotros en este tiempo. Queremos pedirte perdón porque durante mucho tiempo hemos dejado que los sentimientos, las emociones, gobiernen nuestra vida. Y nos hemos equivocado, hemos fallado, pero hoy queremos decirte, perdónanos, Jesús. No queremos más controlar nuestra vida y permitirte, Espíritu Santo, que tú entres a nuestro corazón, entres a nuestra vida y tomes el control de cada área de nuestro ser. Señor, perdónanos. Trae paz a nuestra mente, trae paz a nuestra alma, a nuestro espíritu y trae salud a nuestro cuerpo. En tus manos entregamos todo nuestro ser. Bendice Dios a cada persona que se une con nosotros en este tiempo. Fortaléceles en ese propósito de controlar las emociones, de controlar los pensamientos. Danos dominio propio, Dios, y ayúdanos a agradarte en todas las cosas. Hoy abrimos nuestro corazón. Te pedimos, Jesús, que entres a nuestra vida. Perdona nuestro pecado. Escribe nuestro nombre en el libro de la vida. Gracias, Espíritu Santo, por entrar a nuestro ser. Toma el control total de nuestra vida. Y gracias, Jesús, porque en tu resurrección hay una nueva vida y una nueva esperanza.

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1: En Nordeste Estéreo te informamos la hora.
2: 5:44 PM.
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0: Informamos la hora.
1: 6:01.
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Sí, Señor. La última palabra la tienes tú. Tú eres nuestro sustento, tú eres nuestra paz. Tú eres todo lo que necesitamos, Señor. Tú eres la respuesta, tú eres la solución. Y danos, Señor, siempre de tu eterna paz, Señor. Ayúdanos a entender que tú tienes la última palabra, Señor. Señor, que nuestra confianza debe estar en ti, Señor. Por favor, abre nuestro entendimiento en esta hora para que tu palabra pueda cobrar vida en nuestros corazones, Dios. Por favor, ilumina nuestras mentes y permítenos, Señor, con humildad recibir la poderosa e incorruptible palabra tuya. Por favor, quita toda opresión y todo bloqueo espiritual o mental. Todo lo que quiere impedir que recibamos tu bendita palabra sea cancelado, sea reprendido en el nombre poderoso de Cristo Jesús. Amén. Amén. Buenos días. ¿Qué tal si abrimos nuestra Biblia en el libro de los Jueces, capítulo 6, versículo 23 al 24? Ahora 8 días estábamos hablando del Dios celoso, de Jehová celoso, el Yahvé celoso, y vamos a hablar de Jehová Shalom o Yahvé Shalom, del Dios de paz, el Señor de paz. Jueces 6, 23 al 24 dice: pero el Señor le dijo: paz a ti, no tengas miedo, no morirás. Y edificó allí Gedeón altar a Jehová y lo llamó Jehová Shalom, el cual permanece hasta hoy en Ofra de los Abieseritas. El pueblo de Israel estaba en un momento difícil, donde los madianitas los tenían cercados, oprimidos, pero dice ahí en el capítulo 6 de Jueces: debido a la maldad, a la rebeldía, a la desobediencia, Dios los entregó en manos de sus enemigos, pero los oprimieron a tal manera que terminaron encerrándose en las cuevas. Y de repente Gedeón se esconde en un tanque para poder pelar el trigo, para que no lo vieran los madianitas y no le quitaran, porque los madianitas, cuando había cosecha, venían y acababan con todo. Les quitaron los animales, le quitaron todo, los empobrecieron. Y él, estando allí escondido, Dios se le aparece y le dice: paz a ti, no tengas temor, porque no morirás. Y Gedeón edificó un altar y llamó a aquel lugar Jehová Shalom, que significa: Dios es mi paz. Esa paz que es tan necesaria, esa paz que necesitamos día tras día, esa paz que día tras día se va escurriendo, que nuestro corazón anhela. Pero vamos a mirar el significado. El término hebreo de Shalom tiene un sentido que va más allá de una simple falta de problemas o la no existencia de luchas. Realmente comunica las ideas de prosperidad, estar saludable, estar completo, estar a salvo, tener paz, seguridad, confort, bienestar, tranquilidad, confianza. No es ausencia de problemas o de guerra, no es ausencia de bala o de conflictos, no. El mismo Jesús, lo vamos a mirar ahorita, que él dijo que en el mundo habrían aflicciones, pero que confiáramos porque él ya ha vencido el mundo. La paz de Dios es algo que va mucho más allá de lo que nuestro entendimiento puede captar. Vamos a mirar en algunos pasajes de qué manera se expresa la paz de Dios o lo que Dios quiere que entendamos sobre Shalom. Ahora, mirémoslo en 1 Samuel 25:6, podemos verlo como Dios

quiere que el saludo de su pueblo sea Shalom o paz. Dice 1 Samuel 25, 6, dice, y decirles así, sea paz a ti, y paz a tu familia, y paz a todo cuanto tienes. Incluso cuando Jesús mandó a predicar a los discípulos, les dijo que cuando llegaran a una casa o a una ciudad, a un pueblo, dijeran que la paz estuviera en ese lugar, que si no lo recibían, pues que la paz se retiraba de ese lugar. Es muy tremendo el poder que esto tiene. Aunque también, si ustedes miran la escritura, habían ofrendas de paz o sacrificios de paz. En Levíticos 3:1 dice, si tu ofrenda fuere sacrificio de paz, si hubiere de ofrecerla de ganado vacuno, sea macho o hembra sin defecto, la ofrecerá delante del Señor. Esa ofrenda de paz, se escogía solo una parte del sacrificio, ya sea de la vaca, el cordero, y se quemaba en el altar de Dios, y el resto lo compartían entre los sacerdotes, los levitas y entre la persona que llevó el animal. Dice que durante 3 días se reunían y compartían, se comían la carne, disfrutaban un tiempo de paz donde el Señor ofrecía ese perdón y esa paz por ese momento. Entonces, es también eso, pero hay algo que tenemos que entender, y es que el Señor siempre ha anhelado que tengamos paz. Miremos Isaías 54:10, dice, porque los montes se moverán y los collados temblarán, pero no se apartará de ti mi misericordia, ni el pacto de mi paz se quebrantará, dijo el Señor, el que tiene misericordia de ti. Mire lo que dice, nunca se apartará el pacto de mi paz, ese pacto que Dios prometió. Él quiere que tengamos paz. Ese es su anhelo. Jeremías 29:11 dice, porque yo sé los pensamientos que tengo acerca de vosotros, dice el Señor, pensamientos de paz y no de mal, para daros el fin que esperáis. En otra versión dice, para daros un fin lleno de esperanza, un futuro lleno de esperanza. Él tiene pensamientos de paz, una paz integral, una paz que abarca todo nuestro ser, nuestro corazón. Él quiere que estemos saludables, completos, a salvo, que seamos prósperos, que estemos seguros, que tengamos bienestar, confort, confianza. Ese es el anhelo de nuestro buen Dios. ¿Quiere usted la paz de Dios? Ahora, Dios es Dios de paz, pero también su evangelio es de paz. Dice Romanos 16:20, y el Dios de paz aplastará en breve a Satanás bajo vuestros pies. La gracia de nuestro Señor Jesucristo sea con vosotros. El Dios de paz aplastará en breve a Satanás. Y dice Hechos 10:36, Dios envió mensaje a los hijos de Israel anunciando el evangelio de la paz por medio de Jesucristo. Este es el Señor de todos. El evangelio es el evangelio de paz. Es el evangelio que viene a quitar la culpabilidad, viene a reconciliarnos con Dios. Es el evangelio de la paz. Eso es lo que Dios quiere, que tengamos esa paz. Pero esa paz es imposible sin nuestro Señor Jesucristo. Ninguna religión podrá traerte la paz verdadera. Ningún gobernante podrá darte la paz verdadera. Quizás hemos soñado con un acuerdo de paz justo, pero es imposible que haya justicia cuando el hombre es injusto. Dios es el Dios justo, el juez justo, el abogado justo. Por eso necesitamos entender que sin Jesucristo no tendremos paz. Esa paz fue anunciada a través de su Hijo en Isaías 9:6. Dice, porque un niño nos es nacido, hijo nos es dado, y el principado sobre su hombro, y se llamará su nombre Admirable, Consejero, Dios fuerte, Padre eterno, Príncipe de paz. Jesucristo era ese Príncipe de paz que se nos había anunciado. Cuando usted mira a Salomón, Salomón viene de Shalom, de paz, aunque en su gobierno hubo una paz porque no hubieron guerras. La verdadera paz viene de este Príncipe de paz, del Hijo de Dios. Romanos 5:1 dice,
Justificados, pues, por la fe, tenemos paz para con Dios por medio de nuestro Señor Jesucristo. No hay paz para el impío, para el pecador, dice la Escritura. Pero cuando venimos a Cristo y nos arrepentimos de nuestros pecados, somos justificados por la fe y tenemos paz para con Dios a través de nuestro Señor Jesucristo. Sin Cristo no hay paz, es imposible. Sin Cristo hay desasosiego, incertidumbre, miedo. Colosenses 1:20 dice, y por medio de Cristo reconciliar consigo todas las cosas, así las que están en la tierra como las que están en los cielos, haciendo la paz mediante la sangre de su cruz. Jesucristo, a través de su sangre, nos reconcilió con el Padre, porque éramos enemigos. No había paz, había incertidumbre, pero Cristo con su sangre nos reconcilió, haciendo la paz para nosotros. Efesios 2:14 al 16 dice, porque Él es nuestra paz, que de ambos pueblos hizo uno, derribando la pared intermedia de separación, aboliendo en su carne las enemistades, la ley de los mandamientos expresados en ordenanzas, para crear en sí mismo de los dos un solo y nuevo hombre, haciendo la paz, y mediante la cruz reconciliar con Dios a ambos en un solo cuerpo, matando en ella las enemistades. Él es nuestra paz. Él derribó la pared intermedia. Él abolió las enemistades. Él creó de los dos un nuevo hombre, haciendo la paz mediante la cruz. Es esa paz de Dios que necesitamos. Esa paz que nos ayuda a dormir tranquilo. Por eso Él dijo que en paz me acostaré, dice el salmista, y asimismo dormiré, porque solo tu Señor me haces vivir y dormir confiado. Esa paz habla de tener una confianza en Él. Por eso Él dice que Él guardará en completa paz aquel cuyo pensamiento en ti persevera, porque en Él ha confiado. Cuando yo confío en Dios, esa paz invade mi corazón, mis pensamientos. Dice Juan 14:27, Jesucristo dijo, mi paz os dejo, mi paz os doy. Yo no os la doy como el mundo la da. No se turbe vuestro corazón, ni tenga miedo. ¡Qué tremendo! Esa es la paz de Dios a través de Cristo. Juan 16:33, el mismo Jesucristo dijo, estas cosas os he hablado para que en mí tengáis paz. En el mundo tendréis aflicciones, pero confíen, yo he vencido al mundo. Solo en Cristo podemos tener paz. Él venció en la cruz. Él quiere que no vivamos con nuestro corazón turbado ni lleno de miedo, sino que nuestro corazón esté confiado en Él para que podamos tener paz verdadera. Juan 20, 19-21, los discípulos estaban llenos de miedo porque habían matado al Señor y ellos creían que ya iban por ellos, estaban encerrados, atemorizados, y de repente el Señor se les aparece. Dice Juan 20, 19-21, cuando llegó la noche de aquel mismo día, el primero de la semana, estando las puertas cerradas en el lugar donde los discípulos estaban reunidos por miedo, mira lo que dice, por miedo de los judíos, vino Jesús y puesto en medio les dijo, paz a vosotros. Entonces Jesús les dijo otra vez, paz a vosotros, como me envió mi Padre, así también yo los envío a ustedes. Paz a vosotros. Escucha, el Señor quiere que tú tengas paz en tu hogar, en tu trabajo, en tu corazón, que no haya una mente que perturbe tu vida. La culpabilidad no te deja tener paz. Por eso necesitamos reconciliarnos con Dios a través de su Hijo, arrepentirnos de nuestros pecados. Solo en Jesucristo podemos tener esa verdadera paz. Es nuestro papel, después de experimentar esa paz, velar por la paz como hijos de Dios. Mateo 5:9 dice, bienaventurados los pacificadores, porque ellos serán llamados hijos de Dios. Pacificadores viene de paz, aquellos que buscan la paz de otro, la reconciliación, que no le echan leña al fuego, que no están buscando que haya conflictos, peleas. Por el contrario, está mediando. Efesios 4:3 dice, solícitos en guardar la unidad del Espíritu en el vínculo de la paz. Solícitos en guardar la unidad del Espíritu en el vínculo de la paz. Dios quiere una unidad, no quiere
una casa, una iglesia dividida, un corazón dividido. Él quiere unidad, porque Dios dice que la iglesia somos piedras vivas y que todos formamos un mismo templo en Cristo. Es triste ver cómo las sectas, religiones, congregaciones se atacan unas a otras. Eso no es de Cristo. Jesucristo vino a unir, no a desunir, porque una casa dividida contra sí misma no permanece. Tenemos que ser solícitos en guardar la unidad del Espíritu en el vínculo de la paz. Romanos 12, 18 dice, si es posible en cuanto dependa de vosotros, estad en paz con todos los hombres. Hay que perdonar, hay que reconciliarnos, hay que buscar la paz en todo tiempo con los demás. No espere la paz de un gobierno, empiece con la paz en su hogar, con su vecino, con las demás personas. Pero necesitamos tener la paz de Dios. Sin la paz de Dios es imposible. Filipenses 4:7 dice, y la paz de Dios, que sobrepasa todo entendimiento, guardará vuestros corazones y vuestros pensamientos en Cristo Jesús. Y Colosenses 3:15 dice, y la paz de Dios gobierne en vuestros corazones, a la que asimismo fuisteis llamados en un solo cuerpo, y sed agradecidos. Esa paz de Dios que sobrepasa todo entendimiento quiere guardar nuestros corazones y nuestros pensamientos en Cristo Jesús. Yo le pregunto, ¿tiene usted la paz de Dios morando en usted? ¿Vive usted tranquilo, duerme tranquilo, camina tranquilo? ¿Y si muriera hoy, vas a morir tranquilo? ¿Jesucristo gobierna en tu mente, en tu corazón? Si no es así, yo le invito a que a esta hora abra su corazón y le diga, Señor, perdóname, perdona mis pecados, reconcíliame con el Padre. Dile, Señor, reconozco que necesito tu paz, reconozco que he sido un pecador, una pecadora. Dile, entra en mi corazón y llénalo de tu paz, de tu amor, de esa eterna paz, de esa paz que sobrepasa todo entendimiento. Dile, Señor, y escribe mi nombre en el libro de la vida y no lo borres jamás. Te lo pedimos en Cristo Jesús. Padre, en esta hora yo te entrego nuestra nación Colombia, Dios, tan necesitada de esa paz. Se aproximan, Señor, elecciones. Yo te pido que seas tú, Señor, tomando el control. Usted más que nadie sabe lo que nuestra nación necesita. Dale sabiduría a cada colombiano para votar con sabiduría y con discernimiento, Dios, con coherencia. Por favor, Dios, glorifícate, Padre amado, Señor. Perdona la corrupción de nuestros pueblos, Dios, de nuestros gobernantes. Y yo te pido, Señor, que esa paz que tú prometes, esa paz que solo viene de ti, esté gobernando cada corazón de cada oyente, sus hogares, sus familias, de nuestros pueblos, de nuestro nordeste, de cada pueblo o región que escucha este programa, tu palabra, entre y traiga esa paz que sobrepasa todo entendimiento, Dios. Te lo suplicamos. En el nombre poderoso de Cristo Jesús. Amén. Amén. Que el Todopoderoso los bendiga y hasta pronto.

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4: 6:30.
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Esa es la voz de la cantante Cristina Aguilera, la cantante estadounidense de origen ecuatoriano. Buena melodía, pero me acuerdo de ti. Son las 6 de la mañana, ya 38 minutos es el tiempo en esta mañana que ya empieza a calentar en este maravilloso sábado, hoy 16 de mayo del año 2026. Con mucho cariño, los acompaña con ustedes su amigo Jorge Mar Restrepo, quien estaré en esta buena mañana con toda la información, con todo el entretenimiento musical, entretenimiento también, por supuesto, informativo a través de la radio en la 89.4. Tengo por acá el resultado de las principales loterías jugadas la noche anterior. Muy atentos para quienes apostaron lotería ayer, rifa, chancecito. El número ganador de la lotería de Medellín es el 6136, Medellín 6136. Tenemos Risaralda 1993, Risaralda 1993, Santander 5561, 5561, el Paisita 8516, Paisita 8516. El Playfor 8072, Playfor 8072, Cafeterito 8212, Cafeterito 8212, el Chontico 1825, Chontico 1825 y el Cash 182. Ese es el resultado de la lotería jugadas la noche anterior. A las 7 de la mañana estaremos en directo desde la parroquia Nuestra Señora Los Remedios con la Eucaristía para todos los que están conectaditos con Nordeste Estéreo.

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0: Queridos hermanos, tengan todos muy buenos días. De una manera muy especial, bienvenidos todos a la celebración de la Santa Eucaristía en este sábado, donde nos encomendamos de una manera muy especial a la Santísima Virgen María. Oramos en esta Santa Eucaristía en acción de gracias a Dios por la vida y el cumpleaños de María Paula Restrepo García, intención de sus papás. Que Dios le bendiga y le damos un aplauso hoy en su cumpleaños. En la intención diocesana estamos orando hoy por el padre Oscar Arias y por los maestros difuntos. En el nombre del Padre, del Hijo y del Espíritu Santo. El Señor esté con vosotros. Queridos hermanos, para celebrar dignamente estos sagrados misterios, con mucha humildad, vamos a pedirle sincero perdón a Dios por todos nuestros pecados. Señor, ten misericordia de nosotros. Muéstranos, Señor, tu misericordia. Dios Todopoderoso, tenga misericordia de nosotros, perdone nuestros pecados y nos lleve a la vida eterna.
1: Amén.

Oremos. Instruye siempre, Señor, nuestros corazones con las buenas obras, para que orientándonos hacia lo mejor, aspiremos a disfrutar plenamente el misterio pascual. Por Jesucristo nuestro Señor, escuchemos atentamente la palabra de Dios.

0: Lectura del libro de los Hechos de los Apóstoles. Pasado algún tiempo en Antioquía, Pablo marchó y recorrió sucesivamente Galacia y Frigia, animando a los discípulos. Llegó a Éfeso un judío llamado Apolo, natural de Alejandría, hombre elocuente y muy versado en las Escrituras. Lo habían instruido en el camino del Señor y exponía con entusiasmo y exactitud lo referente a Jesús, aunque no conocía más que el bautismo de Juan. Apolo, pues, se puso a hablar públicamente en la sinagoga. Cuando lo oyeron Priscila y Áquila, lo tomaron por su cuenta y le explicaron con más detalle el camino de Dios. Decidió pasar a Acaya y los hermanos lo animaron y escribieron a los discípulos de allí que lo recibieran bien. Una vez llegado, con la ayuda de la gracia, contribuyó mucho al provecho de los creyentes, pues rebatía vigorosamente en público a los judíos, demostrando con la escritura que Jesús es el Mesías. Palabra de Dios.
1: Dios es el Rey del mundo. Pueblos todos, batan palmas, aclamen a Dios con grito de júbilo, porque el Señor Altísimo es terrible, emperador de toda la tierra. Porque Dios es el Rey del mundo, toquen con maestría, Dios reina sobre las naciones, Dios se sienta en su trono sagrado. Los príncipes de los gentiles se reúnen con el pueblo de Dios de Abraham, porque Dios son los grandes de la tierra y Él es excelso.

El Señor esté con vosotros. Proclamación del Santo Evangelio según San Juan. En aquel tiempo dijo Jesús a sus discípulos: en verdad les digo, si piden algo al Padre en mi nombre, se lo dará. Hasta ahora no han pedido nada en mi nombre. Pidan y recibirán, para que su alegría sea completa. Les he hablado de esto con comparaciones. Viene la hora en que ya no hablaré en comparaciones, sino que les hablaré del Padre claramente. Aquel día pedirán en mi nombre, y no les digo que yo rogaré al Padre por ustedes, pues el Padre mismo los quiere, porque ustedes me quieren y creen que yo salí de Dios. Salí del Padre y he venido al mundo. Otra vez dejo el mundo y me voy al Padre. Palabra del Señor. Queridos hermanos, en esta mañana todos agradecidos con Dios infinitamente por este regalo tan especial de la vida que nos concede y de la Santa Eucaristía. Quiero compartirles dos mensajes centrales hoy de la Palabra de Dios. Primero, es que aparece Pablo por Antioquía, por Galilea, por tantos lugares predicando e invitando a tantos misioneros también a ayudar con el anuncio del reino de Dios. Y por allá apareció un judío llamado Apolo. Apolo tenía un conocimiento grande de la escritura, pero nunca había tenido la oportunidad de predicar el evangelio. Y Pablo le dice: no, venga, yo le explico. Venga, yo le ayudo para que usted también se convierta en un buen predicador del mensaje. Porque Dios va llamando durante todos los tiempos hombres y mujeres que se comprometan de verdad con el anuncio del evangelio. Y saben algo, aquel judío llamado Apolo se dejó ayudar, se dejó instruir por Pablo para ir a predicar el evangelio. Dios también hoy cuenta con nosotros. Seguramente no tenemos muchas veces el conocimiento necesario, pero dejémonos ayudar. Dejemos que alguien nos explique la palabra, el mensaje que tenemos que ir a dar donde más se necesita. También acojamos en nuestra vida a quienes en nombre de la iglesia quieren ayudar a predicar el mensaje. Tantos niños, tantos jóvenes, tantos adultos que quieren anunciar el evangelio, hay que enseñarles siempre que las puertas de la iglesia están siempre abiertas para todos. Para todos. Qué mensaje tan bonito nos da la palabra. A Apolo le dicen: venga, usted también lo puede hacer. Por eso dentro de la iglesia todos somos demasiado importantes, así como en la familia todos somos tan importantes. Miren esto, en la familia nadie sobra. En una familia todos somos importantes para tomar decisiones, para trabajar, para compartir y para descansar también. En la iglesia todos

Todos somos demasiado importantes. Hay un segundo mensaje en el Evangelio. Jesús dice: pidan a mi Padre Dios y Él les concederá siempre, pero pidan con fe. Todos nosotros le podemos pedir a Dios. A veces nos detenemos mucho pidiendo en lo material, y la palabra de Dios dice: Dios sabe nosotros qué necesitamos para nuestro sustento. Pidámosle mucho con fe a Dios que nos regale siempre la paz, que nos regale un corazón lleno de tranquilidad. Pidámosle a Dios que nos dé siempre el perdón, que nos dé la alegría. Pidámosle a Dios que nos regale el mantener siempre la esperanza puesta en nuestro corazón. Pidámosle a Dios siempre que nos dé la gracia de mantener viva nuestra fe. Pidámosle a Dios que nos dé la gracia y la oportunidad de estar siempre unidos en la familia. No hay nada más bonito que una familia unida. Si todas las familias del mundo permaneciéramos unidos, estaríamos diciendo que estaríamos gozando de la paz verdadera. Hay paz en el mundo, hay paz en la sociedad, cuando unas familias o cuando toda la familia está completamente unida en el amor verdadero. Hoy te pregunto, ¿tú qué quieres para tu vida? ¿Qué le quieres pedir a Dios? Jesús dice: pidan a mi Padre con fe. Con fe. Pero ¿saben algo? Muchas veces somos muy buenos para pedir. Alguien decía: somos muy perigüeños, somos muy buenos para pedir y Dios nos da. Pero ¿sabe cuál es el error? Que cuando Dios nos da, se nos olvida casi siempre agradecer. Que sea siempre unido. Cuando pidas, automáticamente debes de agradecer a Dios, porque el que es agradecido se está preparando siempre para recibir siempre. Jesús nos bendiga, San José nos proteja y la Virgen nos acompañe hoy y siempre. Amén.

Ora, hermanos, para que este sacrificio mío y vuestro sea agradable a Dios Padre Todopoderoso. Te pedimos, Señor, que en tu bondad santifiques estos dones, acepte la ofrenda de este sacrificio espiritual y nos transformes en oblación perenne por Jesucristo nuestro Señor. El Señor esté con vosotros. Levantemos el corazón. Demos gracias al Señor nuestro Dios. En verdad es justo y necesario, es nuestro deber y salvación, glorificarte siempre, Señor, pero más que nunca exaltarte en este tiempo glorioso en que Cristo nuestra Pascua ha sido inmolado, porque Él con la inmolación de su cuerpo en la cruz dio pleno cumplimiento a lo que anunciaban los antiguos sacrificios y ofreciéndose a sí mismo por nuestra salvación, se manifestó a la vez como sacerdote, víctima y altar. Por eso el mundo entero desborda

A ti Dios y Padre nuestro te pedimos que envíes tu Espíritu para que estos dones de pan y de vino se conviertan en el cuerpo y la sangre de Jesucristo nuestro Señor. El mismo Jesús, poco antes de morir, nos dio la prueba de tu amor. Cuando estaba sentado a la mesa con sus discípulos, tomó pan, dio gracias, lo partió y lo dio diciendo: tomad y comed todo de él, porque esto es mi cuerpo que será entregado por vosotros.

Del mismo modo, acabada la cena, tomó el cáliz lleno de vino y, dando gracias de nuevo, lo pasó a sus discípulos diciendo: tomad y bebed todo de él, porque este es el cáliz de mi sangre, sangre de la alianza nueva y eterna, que será derramada por vosotros y por muchos para el perdón de los pecados. Y le dijo también: haced esto en conmemoración mía.

Este es el sacramento de nuestra fe. Por eso, Padre bueno, recordamos ahora la muerte y resurrección de Jesús, el Salvador del mundo. Él se ha puesto en nuestras manos para que te lo ofrezcamos como sacrificio nuestro y junto con Él nos ofrezcamos a ti. Escúchanos, Señor Dios nuestro, danos tu espíritu de amor a los que participamos en esta Eucaristía, para que vivamos cada día más unidos en la Iglesia, con el Papa León, con nuestro obispo, Monseñor Luis Albeiro, con los demás obispos y con todos los que trabajan por tu pueblo. No te olvides de las personas que amamos. Te pedimos por nuestros padres, hermanos y amigos. También te pedimos por aquellas personas a las cuales deberíamos querer mucho más. Acuérdate también de los que ya murieron y recíbelos con amor en la alegría de tu casa. Acoge la acción de gracias que te presentamos en esta Eucaristía por la vida y el cumpleaños de María Paula Restrepo García. Bendice su vida, bendice su familia, y un día reúnenos cerca de ti con María la Virgen, Madre de Dios y Madre nuestra, para celebrar en tu reino la gran fiesta del cielo. Entonces todos los amigos de Jesús nuestro Señor te cantaremos sin fin el cántico de alabanza. Por Cristo, con Él y en Él, a ti Dios Padre omnipotente, en la unidad del Espíritu Santo, todo honor y toda gloria por los siglos de los siglos. Queridos hermanos, los invito en este momento para que con mucha fe oremos todos como el mismo Jesús nos enseñó. Padre nuestro que estás en el cielo, santificado sea tu nombre, venga a nosotros tu reino. Danos hoy nuestro pan de cada día, perdona nuestras ofensas, como también nosotros perdonamos a los que nos ofenden. No nos dejes caer en la tentación y líbranos del mal. Líbranos de todos los males, Señor, y concédenos la paz en nuestros días, para que, ayudados por tu misericordia, vivamos siempre libres de pecado y protegidos de toda perturbación, mientras esperamos la gloriosa venida de nuestro Salvador Jesucristo. Señor Jesucristo, que dijiste a tus apóstoles: la paz os dejo, mi paz os doy. No tengas en cuenta nuestros pecados, sino la fe de tu Iglesia. Conforme a tu palabra, concédele la paz y la unidad, tú que vives y reinas por los siglos de los siglos. La paz de Jesús esté siempre con vosotros. Hermanos muy queridos, compartamos todos un saludo de paz.

0: Este Jesús, eres el Cordero de Dios que quita el pecado del mundo. Dichosos los invitados a la cena del Señor.
1: Comunión espiritual. Creo, Jesús mío, que estás real y verdaderamente en el cielo y en el Santísimo Sacramento del altar. Te amo sobre todas las cosas y deseo vivamente recibirte dentro de mi alma. Pero no pudiendo hacerlo sacramentalmente, venid al menos espiritualmente a mi corazón. Y como si ya te hubiese recibido, te abrazo y me uno el todo a ti. Señor, no permitas que jamás me aparte de ti. Amén.

0: Démosle infinitamente gracias a Dios por la vida que nos concede. Gracias a Dios por nuestra familia. No olvides que tú y yo tenemos la mejor familia del mundo entero. Gracias a Dios por esta santa Eucaristía que hemos celebrado y que hemos dado infinitamente gracias por la vida, el cumpleaños de María Paula Restrepo García. Que Dios le bendiga. Hoy tendremos la Santa Misa en Otú, en la caseta, a las 4:30 de la tarde, Dios mediante, 4:30. Oremos. Señor, después de recibir el don sagrado del sacramento, te pedimos humildemente que nos haga crecer en el amor lo que tu Hijo nos mandó realizar en memoria suya, que vive y reina por los siglos de los siglos. El Señor esté con vosotros. Y la bendición de Dios Todopoderoso, Padre, Hijo y Espíritu Santo, descienda sobre vosotros y nos acompañe siempre. Oh Señora mía, oh Madre mía, yo me ofrezco enteramente a vos y en prueba de mi filial afecto os consagro en este día mis ojos, mis oídos, mi lengua, mi corazón, en una palabra todo mi ser, ya que soy todo vuestro, Madre de bondad, guardadme, defendedme como hijo y posesión vuestra. Amén. En el nombre del Señor Jesús, podéis ir en paz.
1: Demos gracias a Dios.
0: Que tengan todos un día de muchas bendiciones.
1: Gracias, Padre, lo mismo.

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0: Atención, mucha atención. 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
1: Amables oyentes, a las 7 ya de la mañana, 38 minutos, 7 de la mañana más 38 minutos en la Reina de la Sintonía. ¿Qué tal? Bienvenidos al bloque de los servicios sociales, los avisos clasificados en esta mañana de hoy, sábado 16 de mayo del año 2026. Te invitamos muy especialmente para que estés muy atento, escuche muy bien estas informaciones que llegan a continuación. Alguna de ellas puede ser supremamente importante y también valiosa para usted. Así que en la medida de lo posible, póngale modo de volumen a su radio, escuche muy bien, esté atento, tenga ahí con qué anotar algún dato importante, algún número telefónico, alguna fecha que puede llegar incluido en este bloque que vamos a iniciar a continuación. 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Para todos los ganaderos del municipio de Remedios, que ya comenzó el ciclo de vacunación, el cual va hasta el 23 de junio. Las siguientes son las fechas donde van a estar los vacunadores. Hoy sábado 16 de mayo, La Cruz, El Pescado, La Ceiba, Río Negrito, Costeñal y Chiquillo. Martes 19 de mayo, Pueblo Nuevo, El Peñol, Santana, Chorro de Lágrimas, Palancas y Buenos Aires. Miércoles 20 de mayo, Maní y Maní Las Brisas. Sábado 23 de mayo, Bellavista y Ocasito. Lunes 25 de mayo, Santa Marta, El Puná y Cruz Bajitales. Miércoles 27 de mayo, Caño Tigre, Ojos Claros, La Cooperativa, Dos Quebradas y Anacoreto. Sábado 30 de mayo, Campo Bijao, Las Delicias y La Onda. 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Y recuerde que es muy importante aclarar que en el almacén Agroganadero El Establo no se entrega la vacuna.
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1: Así es, muy atentos, muy pendientes, que estos son los resultados de la lotería jugadas la noche inmediatamente anterior. Así que muy atentos, muy pendientes. Lotería de Medellín, premio mayor 6136, Medellín 6136. Risaralda 1993, Risaralda 1993. Santander 5561, Santander 5561. El Paisita 8516, Paisita 8516. Playfor 8072, Playfor 8072. Cafeterito 8212, Cafeterito 8212. Chontico 1825, Chontico 1825. El Cash 182, Cash 182. Más informaciones en la Reina de la Sintonía. El juzgado por Mixco Municipal de Remedios, en la presente acción de tutela instaurada por Ramiro de Jesús Ortega Muñetén en contra de Coosalud EPS por la presunta vulneración de los derechos fundamentales a la vida, la igualdad, dignidad humana, salud y seguridad social, encuentra el despacho que no se aportó copia de la historia clínica de los diagnósticos relacionados en los hechos de la acción de tutela. Así las cosas, se aboca a través de Nordeste FM Estéreo al señor Ramiro de Jesús Ortega Muñetón para que se haga presente en las instalaciones del juzgado por Mixco Municipal de Remedios el próximo martes 19 de mayo, firmado por Paulo Andrea Echeverre y Dárraga, juez. El juzgado por Mixco de Familia Segovia cita al joven Breiner Barrios Jiménez, residente en el municipio de Segovia, para que comparezca ante este despacho a recibir notificación personal. De lo contrario, deberá comparecer a diligencia que se va a realizar el día 19 de mayo a las 2 de la tarde. El despacho se encuentra ubicado en el edificio de la Cascada, segundo piso. Cualquier inquietud, por favor comunicarse al número telefónico 604-831-4199, 604-831-4199, con el fin de darle la información pertinente. La Fundación de Adultos de Colombia informa que tiene las siguientes vacantes disponibles. Se requiere un profesional HSE, igualmente se requiere un profesional en salud, lo mismo que un profesional civil. Los que estén interesados en estas vacantes deben ingresar a las páginas o agencias públicas de empleo de Confama, el SENA y Confenalco, o también se pueden comunicar al número telefónico 323-461-4041, 323-461-4041. Más informaciones, se recuerda a esta hora a toda la comunidad rameña que el pago correspondiente al ciclo 2 del programa Renta Ciudadana se está realizando hasta el próximo 18 de mayo, solamente para beneficiarios de la línea Valoración del Cuidado, la cual incluye niños menores de 6 años, es decir, 5 años, 11 meses y 29 días. Para este ciclo se tendrá en cuenta las vacunas. Los pagos se realizan en el GANA principal ubicado frente a la alcaldía todos los días de la semana, de 9 de la mañana a 5 de la tarde. No hay pico y cédula. Requisito para cobrar: cédula física. Este procedimiento es personal, únicamente se paga al jefe de hogar, no se aceptan terceros. Se solicita a las siguientes personas beneficiarias del programa Colombia Mayor presentarse de manera urgente en la oficina del adulto mayor de la alcaldía municipal ubicada en el primer piso. Estos tienen pagos pendientes por reclamar desde el mes de diciembre y si no cobran este pago van a ser suspendidos del programa. Son ellos: Ana Melchora Muñoz Lescano, José Iván Ateortúa Castañeda, María Estela García Serna, William de Jesús Monroy Pérez, María Seferina Chávez García, Carmen Lucía Uribe Higuita, José de Jesús Duque Cortés, Iván Darío Higuita, Aurora de Jesús Uribe Ramírez, María Leonila Suárez García, Francisco Luis García Moreno, María Isabel Betancourt Grisales, Leonardo Enrique Hernández Martínez, Lubis del Carmen Erazo López, Jaime de Jesús Munera Sánchez, Marta Luisa Carrillo Henao, Nubis del Carmen Pastrana Raúl, Eudaldo de Jesús Higuita Guerra, Ana Felisa Torres y Joaquín Humberto Bustamante. Estos adultos mayores deben acercarse a la alcaldía municipal primer piso, porque si no cobran van a ser retirados del subsidio. Se invita a todos los asociados de la Liga de Usuarios del Hospital San Vicente de Paul y Comunidad en General a una importante reunión informativa sobre la problemática que se está presentando y que podría llevar al mejoramiento de nuestra Casa de Salud Municipal. La cita es hoy sábado 16 del mes de mayo a las 3 de la tarde en el auditorio del hospital. Se espera contar con su presencia, su participación y opinión es muy importante. Invita al comité directivo del Hospital San Vicente de Paul del municipio de Remedios. Mucha atención. Se le recuerda a toda la comunidad en general que hace parte del programa Colombia Mayor que se inició el pago de este ciclo, que es el ciclo número 4 correspondiente al mes de abril. Y tendrán plazo hasta el próximo 27 de mayo en la oficina de GANA principal. El GANA entregará los fichos, cada día se pagan 138 beneficiarios. En el siguiente horario, lunes a sábado de 9 de la mañana a 5 de la tarde y domingos de 11:30 a 4:30 de la tarde. Vamos a dar lectura a continuación a un edicto emplazatorio por medio del cual la suscrita notaria única del Círculo de Remedios cita y emplaza a quienes se consideren con derecho a intervenir en las diligencias de liquidación y adjudicación de la sucesión intestada al causante Héctor Armando Toro Quirama, quien se identificaba con la cédula de ciudadanía número 3.610.390, fallecido el día 16 de enero del año 2026 en el municipio de Segovia, Antioquia, inscrito en el registro civil de defunción serial número 11-25-21-22, de fecha 20 de enero de 2026, notaría única de Segovia, siendo el municipio de Remedios el lugar de su último domicilio y asiento principal de sus negocios, petición que fue aceptada mediante acta número 11, de fecha 14 de mayo del año 2026. Se hace publicación de este edicto en el periódico El Colombiano, en la emisora Nordeste Estéreo y en un lugar visible de la notaría por un término de 10 días para el cumplimiento del artículo 3 del decreto 902 de 1988. Este edicto se vigirá el día 15 de mayo del año 2026 a las 7:30 de la mañana y se fijará el día 29 de mayo del año 2026 a las 5 de la tarde, firmado por Sergio Alejandro Marín Posada, notario único encargado del Círculo de Remedios. Son las 7 de la mañana, ya 47 minutos, las 7:47 minutos, a través de la radio en la 89.4.

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0: En Nordeste Estéreo te informamos la hora.
1: 8:02.
2: Así es, las 8:02 en la Reina de la Sintonía. A continuación el programa Tu Espacio, un programa de la Universidad Católica Luis Amigó. El tema para el día de hoy: un lazo que no se rompe entre Medellín y el tango. Bienvenidos.
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probablemente un anochecer, un patio de Montevideo o Buenos Aires. El hombre tomó por la cintura a su compañera y le dijo: vení, negra, bailemos un tanguito. No existía aún una música para esta nueva danza, pero ya se bailaba tango cuando el tango todavía no existía como tal. Tal vez aquella tarde, aquella noche, el cholo y la morocha o quienes fueran, lo que bailaron fue una habanera, pero bailaron un tango por primera vez. El tango también demostró una gran versatilidad. Puede cobijar y nutrirse de figuras tan disímiles como Rosendo Mendizábal, compositor del entrerriano, considerado por muchos como el primer tango de autor, o Astor Piazzolla, que llevó al tango hasta los límites de la experimentación. La danza ha tenido un enorme resurgimiento y existen, en ambas orillas del Río de la Plata, innumerables milongas y boliches donde bailar o escuchar un buen tango. Y así es que esta música, nacida de aquel baile entre el cholo y la morocha, en algún humilde patio de Arrabal, llega hoy a uno de los más célebres y prestigiosos escenarios del mundo, el Teatro

Bienvenidos a tu espacio, recordando ese tango, El día que me quieras, interpretado por nuestro gran Carlos Gardel y con letra del poeta Alfredo Lepera. Este tango fue compuesto en 1935 y se convirtió en uno de los tangos más reconocidos de todos los tiempos. Los saluda Jimena Rincón Sánchez y así, con este tema, les doy la bienvenida a tu espacio, un lugar para compartir con usted, amable oyente, un recorrido por la historia, las emociones y la esencia de este género musical que marcó generaciones. El tango. Hoy quiero invitarlos a llevar por esas letras que hablan de amores imposibles, nostalgias y pasiones eternas. En cada compás hay una historia, una vida, un recuerdo que se

es otro de esos buenos temas que no pueden faltar en nuestra playlist tanguera. Esta canción es del artista Gerardo Matos Rodríguez, lanzada en 1916, considerado el himno del tango.

0: Nació en Montevideo y ha sido interpretado en miles de versiones alrededor del mundo. Al comienzo les dije que Antioquia fue epicentro del comienzo de esta historia, y así fue. El departamento marcó un punto clave en la memoria del tango, especialmente tras la muerte de Carlos Gardel en 1935, un hecho que dejó una huella profunda en el corazón de los antioqueños y que convirtió a esta tierra en un símbolo eterno del género. Sin embargo, es importante recordar que el tango no solo encontró un eco en Medellín o en Antioquia. En Bogotá, Cali y otras ciudades del país también floreció con una gran pasión por esta música, en bares, clubes y milongas donde el bandoneón sigue sonando con fuerza. Cada región aportó su propio matiz, por eso cuando hablamos del tango en Colombia, hablamos de un país que lo adoptó, lo transformó y lo mantiene vivo entre sus calles, voces y memorias. Y para brindarles un mejor contexto de este género musical, es un placer presentarles a nuestra experta invitada, Valentina Valencia, directora de la compañía artística Evo Tango, quien nos ayudará a entender cómo esta danza se convirtió en parte del ADN de nuestra cultura.
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0: Valentina, bienvenida a tu espacio. Gracias por su compañía. Estoy muy segura de que será un viaje muy placentero a su lado. Además, porque recordaremos algunas canciones representativas de este género.
1: Hola Jimena, muchísimas gracias por la invitación. Me siento muy feliz de estar en este espacio el día de hoy compartiendo algo que me apasiona, que es el tango. Encantada de poder dar a conocer mi punto de vista en tu espacio.
0: Muchísimas gracias, Valentina. Oyentes, antes de escuchar en detalle, los invito a escuchar algunas opiniones sobre lo que significa el tango para nuestros oyentes y cuál creen que hoy es el lugar más representativo en Colombia. ¿Dónde sienten que el tango sigue vivo? Escuchemos.
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3: Mi nombre es Andrés Lagos. Para mí, el tango sigue teniendo como un alma en Medellín. Pienso que cada año cuando escucho hablar del Festival Internacional de Tango, yo siento que Gardel sigue vivo entre nosotros, la verdad. Es como si la ciudad todavía respirara su música.
4: Hola, yo soy María Fernanda. Creo que el tango no tiene una sola casa. En Bogotá, por ejemplo, hay lugares donde se sigue bailando con la misma pasión de siempre. Es una expresión cultural que se adaptó a muchas ciudades y eso es lo que es bonito, que sigue vigente en todo el país.
5: Hola, yo soy Paulina Uribe y también pienso que en Cali suena el tango, aunque más que todo nos conozcan por la salsa. Hay gente que lo baila, que lo puede disfrutar y que lo mezclan con otras músicas. El tango también está vivo, solo que ahora tiene como muchas casas, no una sola.
0: Qué bonito escuchar estas voces que nos recuerdan que el tango sigue vivo en los barrios, en las familias y en la memoria colectiva. Aunque el tiempo pase, este género sigue siendo un lazo entre generaciones, un lenguaje que no necesita traducción porque se siente en el alma. Y es justamente en esos pequeños recuerdos, en un abuelo bailando, en una canción que suena en la esquina, donde el tango encuentra su hogar. Valentina, comencemos entonces, y es que es importante saber por qué Antioquia logró conservar esa conexión tan fuerte con el tango, incluso después de tantas décadas desde la muerte.

0: de Gardel?
1: Bueno, yo creo que algo importante es que a partir de la muerte de Gardel, Antioquia vuelve esta situación como algo para homenajear y adquirir el tango en sus raíces. Entonces comienzan a crearse bares, centros culturales, donde el tango comienza a adquirir fuerza, a crearse escuelas de tango en los diferentes barrios de la ciudad de Medellín. Y además el hecho de comenzar a hacer las tangovías en el barrio Manrique, el hecho de comenzar a crear su propio festival de tango, hace que adquiera más fuerza el tango, no solamente en Medellín, sino en Colombia, para no dejar morir como la cultura tanguera en el país.
0: Y no solamente hablamos de Medellín, ni de las ciudades principales como Bogotá y Cali, sino también en muchos municipios de Antioquia, en muchos municipios en general, donde se han visto festivales, homenajes y todo hacia el tango.
1: Sí, Jimena, tienes toda la razón. Precisamente en los diferentes municipios del departamento de Antioquia han realizado diferentes eventos y festivales donde involucran el tango danza en sus eventos.
0: Más adelante habilitaremos la línea telefónica de esta radioestación por si usted que nos escucha desea plantear una pregunta a nuestra experta. Muy atentos. Valentina, me gustaría que nos contaras cómo consideras que ha evolucionado el baile y la enseñanza del tango a lo largo del tiempo.
1: Yo siento que el tango ha evolucionado a lo largo del tiempo porque considero que el tango es como la vida, va cambiando y va tomando diferentes formas según las culturas, según los lugares donde se baile, donde se interpreten, y va adquiriendo raíces y estilos de otras danzas. Entonces no se ha mantenido en un mismo punto, sino que busca evolucionar así como la vida.
0: Tienes toda la razón, Valentina, y es que muchos dicen que el tango no solo se baila, sino que se siente, y eso cobra un significado bastante especial.

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0: escuchamos la canción Volver, letra de Alfredo Lepera, música de Carlos Gardel del año 1934, canción que representa la nostalgia del regreso y el paso del tiempo. Es una de las interpretaciones más reconocidas de Gardel. Ahora, Valentina y amables oyentes, ¿cómo les parece que un artículo publicado por el investigador Diego Rodríguez Sanabria menciona que el tango en Colombia ha evolucionado gracias a agrupaciones de Bogotá y Medellín, que lo han adaptado con sonidos y estilos propios del país? Este estudio revela que el tango no solo se conservó, sino que se transformó, mezclándose con nuevas influencias y formas de interpretación. Frente a esto, Valentina, quiero preguntarle, ¿cree usted que esa transformación ha hecho que el tango tenga ahora una identidad más colombiana?
1: Yo siento que es difícil decir que el tango tenga una identidad según donde se baile, sino que es más bien según la persona que lo interprete, ya que, como hemos venido mencionando, el tango es algo que se siente y que a través de la persona que lo esté danzando es a partir de ahí que nace su identidad. Entonces es más algo propio, más que de un lugar.
0: Ahora quiero que escuchemos la voz de alguien muy especial, el gerente del emblemático Salón Málaga, sitio ubicado en pleno corazón de Medellín, donde cada noche hay interpretaciones artísticas y que lleva más de 60 años con un recorrido en el arte. Don César, bienvenido a tu espacio. El tango ha logrado trascender fronteras y cautivar no solo a los propios colombianos, sino también a extranjeros y amantes de la música en todo el mundo. Desde su experiencia en el Salón Málaga, ¿cómo percibe usted esa influencia del tango en otras culturas y personas que, incluso sin ser de aquí, se sienten profundamente conectadas con este género?
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3: El Málaga se ha distinguido precisamente porque alrededor del tango se ha podido de alguna manera convocar las familias, esas familias de sangre, el papá, los abuelos, los tíos, ponerlos a conversar a todos. Eso es propiciar el encuentro generacional. Pero además vemos que hay que hacer un trabajo con las nuevas generaciones para que alrededor de ese encuentro generacional, desde el corazón y desde el sentimiento, se enamoren de este género para que trascienda y no se acabe este género, tengamos unos nuevos públicos para ello.
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0: Muchas gracias, don César. Valentina, luego de escuchar a uno de los guardianes del tango en Medellín, me gustaría que nos contaras cómo estos espacios como el Salón Málaga ayudan a preservar la esencia del tango en nuestra cultura.
1: Estos espacios son fundamentales para no dejar morir la cultura tanguera, ya que guardan recuerdos, anécdotas, historias que nos ayudan a recordar y a guardar en nuestras memorias toda la historia, toda la evolución que ha tenido el tango en el mundo. Además de estos espacios, ayudarnos a revivir y a sentirnos en un ambiente tanguero en el momento en que los deseamos visitar.
0: Qué interesante lo que mencionas. Lugares como el Salón Málaga son más que espacios físicos, son auténticos guardianes de la memoria. Allí no solo suena el tango, sino que se respira historia, se comparte identidad y se mantiene vivo un patrimonio que nos une como región.
2: En tu espacio, Memo Ángel, reconocido escritor, profesor e investigador colombiano, nos entrega su opinión acerca del tango, un género que perdura en el tiempo.
5: Muchas gracias, mi nombre es Memo Ángel y es muy placentero hablar sobre el tango, porque el tango de todas maneras es la música urbana, es una música que ha tenido un gran desarrollo, logró pasar al siglo XXI, lo que no pasó con las otras músicas populares. Y entonces cuando uno dice, bueno, entonces ¿qué es lo que mueve al tango? ¿Qué es lo que hace que se pase del rock argentino al tango moderno argentino? Que esa es una cosa tremenda. Y todo eso nace de la comparsita, a pesar de que habían otros tangos, pues, pero aparece la comparsita, aparece el choclo de Villoldo. Aparece el entrerriano.

y eso va a crear escuelas hasta 1950. Aparece Piazzolla, aparece un montón de gente, entre ellos Gardel, y desemboca en el tango mejor bailado del mundo, que se llama

0: aparece en películas, eso es tremendo, porque el tango se baila siguiendo un instrumento, y eso es lo que le da la fuerza, y eso es lo que le da la vida. Entonces, hablar de tango es hablar de vida. Ahora, de aquí la relación que también tiene el tango con Medellín. Aquí no muere Gardel, aquí cantó Gardel, que es una cosa importante, y se ha vuelto un ídolo en muchos cafés donde la gente llega, mira la foto de Gardel y dice: cada vez cantas mejor, Carlitos.
1: Oyentes, y es que es muy bonito ver cómo el tango no distingue edades ni clases, sino que se une a las personas a través de la música y la emoción. Valentina, ¿cómo describirías ese lazo emocional que existe entre el tango y la comunidad?
2: Yo siento que el tango permite que la comunidad se pueda conectar a través de sus letras, a través de la emoción, el sentimiento que refleja cada tema, y que el permitir bailar y hacer estos espacios culturales también es propicio para que la comunidad pueda tener un esparcimiento cultural, pueda permitirse conocer otras culturas a través de la música, a través del tango, que es un género que siempre está buscando transmitir y generar emociones en el público.
1: Qué lindo. Me gustaría que nos compartieras alguna anécdota o experiencia significativa que haya vivido en su trabajo con Evo Tango, que muestre esa conexión tan fuerte entre los bailarines y el público.
2: Con la compañía artística Evo Tango siempre buscamos estar innovando, como nuestro nombre lo indica, buscar una evolución artística, por lo cual cada interpretación que hacemos nace a partir de una historia, de que tenga un significado, y esto lo permite el tango con su música, con sus letras. Por lo cual, digamos que una anécdota importante es la última interpretación que hicimos, que estaba relacionada con el Ave Fénix, donde se busca el renacimiento, la transformación y el cambio. Y eso a partir de interpretación de tangos como Lo que vendrá, Prepárense, en donde su música nos permitía reflejar esta historia. Entonces siento que el tango también puede ser un medio para transmitir un mensaje, para transformar lo que estamos sintiendo en pasos de baile.
1: Y es que sin duda el tango tiene esa magia de conectar corazones más allá del escenario. Es un lenguaje sin palabras donde cada mirada y cada paso cuentan una historia distinta. Valentina y amables oyentes, según un estudio publicado por la UNESCO, el tango es reconocido como patrimonio cultural inmaterial de la humanidad, compartido oficialmente por Argentina y Uruguay. Y es que aunque nació en los arrabales del Río de la Plata, su historia siempre ha estado llena de mezcla, inmigrantes europeos, africanos y criollos que sin saberlo dieron origen a uno de los géneros más universales. Incluso hay una disputa muy curiosa. ¿Sabían ustedes que nadie sabe con certeza dónde nació Carlos Gardel? Algunos dicen que en Francia, otros aseguran que en Uruguay, y muchos lo reclaman como argentino. Pero más allá de su origen, Gardel se convirtió en símbolo de unión y de identidad compartida, llevando el tango a rincones del mundo donde aún sigue vivo. En ese contexto de identidad difusa, ¿cree usted que el tango pertenece a un solo lugar o más bien a muchas casas compartidas?
2: Yo siento que el tango, si bien puede que tenga un lugar de origen, siento que pertenece a cada persona que lo escucha, que lo interpreta, que lo vive, que lo siente.

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1: Iniciamos con la sección de llamadas. Llamadas de nuestros oyentes, quienes se interesan por el tema y quieren hacerle una pregunta a nuestra experta Valentina Valencia.
2: Hola, mi nombre es Karen Montoya y me gustaría que Valentina nos contara cómo a lo largo de los años el tango ha pasado de los barrios populares a los grandes escenarios en el mundo. ¿Cómo describiría esa evolución y qué elementos cree que han permitido que el tango se mantenga vigente en el tiempo?
3: Yo siento que el tango ha venido evolucionando, ya que ha permitido también nutrirse y se ha permitido explorar con diferentes danzas. Entonces se ha flexibilizado un poco, lo que le ha ayudado a crecer. Además también el hecho de mantener vigente las casas culturales, los bares, los museos que guardan toda esta historia, ha permitido entonces que las nuevas generaciones lo puedan visitar, que se puedan empalpar de esta información para no dejar morir el tango en los diferentes sitios, no solamente de la ciudad, sino también del país. Además de que pues anteriormente, si bien solamente era conocido y bailado e interpretado en los barrios populares, ha tomado mayor fuerza a lo largo del tiempo, lo que ha permitido que se pueda entonces dar a conocer en grandes escenarios y que se creen diferentes festivales en diferentes puntos del mundo.
4: Mi nombre es Miguel Rodríguez y bueno, yo considero que en el tango no solo es el baile y la música, también se puede hacer el sentimiento, es interpretación. Desde tu experiencia, Valentina, ¿qué es lo que más conmueve al público cuando ve o escucha tango?
3: Yo considero que lo que más conmueve al público a la hora de ver bailar tango sería que sea algo real, que nazca desde el corazón, que sea una interpretación más que hacer un paso o una coreografía, sea algo natural, algo que se esté viviendo en el momento. Entre más real, más conexión va a tener con el público. Y al escuchar el tango, lo que hemos venido mencionando de sus letras, del mensaje que busca transmitir, de la nostalgia o la pasión o la emoción del cantante, permite el poder conectar con el oyente.
5: Mi nombre es Edi Sánchez. Quiero preguntarle a Valentina lo siguiente. En un mundo tan digital y cambiante, ¿cómo ves el futuro del tango? ¿Crees que las nuevas generaciones lo están adoptando y reinterpretando o aún falta más trabajo para acercarlas a este género?
3: Edith, gracias por su pregunta. Te cuento que yo siento que el tango ha venido cogiendo más fuerza, que las nuevas generaciones se están involucrando más por conocer, por vivir lo que es el tango, y precisamente pues yo le estoy apostando a que las nuevas generaciones no dejen morir el tango, que se deje ese estigma social de que los jóvenes no bailan tango o no lo interpretan o no lo escuchan, sino que también los niños, los jóvenes podemos incursionarnos en este ambiente y en esta cultura tanguera.
0: Hoy en tu espacio, un lazo que no se rompe entre Medellín y el tango.

0: Y así llegamos al final de este recorrido por la historia, la pasión y la esencia del tango. Agradecemos a nuestra invitada Valentina Valencia, bailarina profesional en tango y directora de la Academia Evo Tango. Gracias por compartir su conocimiento y su amor por este género que sigue inspirando a tantas generaciones.
1: Muchas gracias, Jimena, y a los oyentes de tu espacio por esta invitación tan especial para mí, ya que estoy hablando de algo que me apasiona, que es el tango, y quiero que se mantenga vivo y vigente por mucho tiempo.
0: Hoy confirmamos que el tango no pertenece solo a una ciudad o a un país, es un sentimiento universal que se mueve entre brazos, compases y memorias, porque el tango no se apaga, se transforma. Y sigue vivo en cada paso, en cada voz y en cada corazón que lo siente. Agradecemos a John W. por la producción de tu espacio. Yo soy Jimena Rincón Sánchez y los esperamos aquí en tu espacio con más temas de interés. Hasta pronto.

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1: En Nordeste Estéreo, te informamos la hora.
2: 8:31.
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0: 8:47, ya las 8:47. En la Reina de la Sintonía, las 9, llegaremos con Inversa en Línea, con toda la información de televisión e internet en nuestro municipio de Remedios.
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0: El señor Roberto Carlos, con la melodía Cama y Mesa.

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0: en Nordeste Estéreo te informamos la hora.
1: 9:02.
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1: Amables oyentes, acá estamos ya como cada 8 días, como todos los sábados, la cita a partir de las 9 de la mañana a través de Nordeste Estéreo 89.4, el contacto que tienen los usuarios de televisión e internet y potenciales usuarios de Inversa SAS a través de Nordeste Estéreo. Es sábado 16 de mayo, como siempre nos acompaña su gerente general, Dorian Salazar, acá en los estudios de Nordeste Estéreo. Dorian, bienvenido a esto que es Inversa en Línea. Dorian.
2: Con la I. Un saludo bien especial a toda la gente que nos escucha a esta hora. Yo lo decíamos en algún programa, Jota, que ya íbamos a pasar de hablar exclusivamente de servicios de telecomunicaciones y que íbamos a hablar de todo un poquito, porque Inversa sigue expandiendo su campo de acción. Y efectivamente, entonces, queremos saludarlos a todos contándoles que seguimos trabajando, que siguen llegando noticias importantes, que continuamos proyectando el desarrollo desde distintas líneas para que estén bien pendientes. Y estamos sobre todo mirando y trabajando muy duro en cómo articular lo que estamos haciendo al desarrollo de las comunidades, al desarrollo de la gente de nuestro pueblo, al desarrollo de la gente que quiera ser parte de todos esos proyectos. Entonces, de esa manera empezamos este programa y voy a empezar a le voy a leer, mientras usted atiende a la niña que le acabo de llegar.
1: Sí, señor.
2: Le voy a leer, claro que debe concentrarse en la lectura, porque voy a leer entre líneas, porque es un documento más o menos largo, y de pronto la otra semana ampliamos un poquito más sobre eso para irle contando a la gente que no se conectó esta semana y que de pronto se conecta la otra.
1: Correcto.
2: Voy a leer. Es un documento de la Superintendencia de Industria y Comercio. Ah, pues que lo voy a enterar, que yo a usted esto no les ha pillado nada por el interno. Entonces, nuevecito para usted también. Entonces, dice así, que por solicitud expresa el 29 de septiembre de... Esos son los considerandos. El 29 de septiembre del 2025, Inversa SAS solicitó el registro de la marca Inversa para distinguir los siguientes productos y servicios de la clasificación internacional de NISA, comprendidos en las clases aparatos de aires acondicionados, proveedores de servicios de internet, provisión de acceso a internet y servicio de comunicaciones de internet. Ahí leí esa primera parte.
1: Sí.
2: Que el signo solicitado, salté a otro renglón porque estoy leyendo entre líneas, que el signo solicitado fue publicado en la Gaceta de Propiedad Industrial número 1084, sin que se presentaran oposiciones por parte de terceros. Que atendiendo las disposiciones establecidas en la decisión, 486 de la Comunidad Andina, encuentra la dirección de la conformidad con el artículo 150 de aquellas. Es deber de la oficina realizar el examen de registrabilidad de un signo, teniendo en cuenta todas y cada una de las causales de irregistrabilidad determinadas por el artículo 135 a 137 de la mencionada decisión. Hasta ahí le voy a leer, porque ya le voy a explicar qué es eso.
1: Exactamente, porque con todo eso, los considerando siempre de este tipo de resoluciones y de lecturas, son a veces bastante ambiguos y queda uno como una.

0: y dicen, señor, esa marca ya no es suya, esa marca le corresponde a la persona que la registró. ¿Usted sabía que eso funcionaba así, Jota?
1: Eso es lo que se denomina la marca registrada.
0: Marca registrada. Entonces, Inversa hoy tiene el placer, la alegría y la satisfacción de decirle a todos sus usuarios y a toda la gente que hace parte de todo este proceso y que empieza a adquirir productos Inversa, que somos una marca registrada a nivel nacional ante la superintendencia, a nivel nacional, no, a nivel mundial, ante la superintendencia de servicios públicos, de industria y comercio. Ante la superintendencia, Inversa es una marca, una marca registrada.
1: Exactamente, esa R es la que de pronto se va a empezar, entonces ya va a tener que implementarla ya en la papelería, en todos los logotipos, que es un círculo y una R dentro de ese círculo que significa marca registrada.
0: Correcto, Jota. ¿Y eso qué significa? Significa que estamos avanzando en organización empresarial, significa que nuestros productos tienen el control y la vigilancia de todos los entes de control. De hecho, pues nuestros aires acondicionados, a propósito de aires, Jota, ahorita hablamos un poquito de ese tema, porque estos calores nos van a poner a hablar necesariamente de aires acondicionados. Entonces eso significa que todos nuestros productos cumplen con los más rigurosos estándares de calidad a nivel nacional. Eso quiere decir que todos los productos Inversa, incluidas las telecomunicaciones, hoy son una marca registrada en el país. Es una noticia que nos alegra entregarle a todos nuestros usuarios y a la comunidad, porque eso es un paso gigante en el proceso de fortalecimiento empresarial. Así que esa es una excelente noticia que queríamos compartir con ustedes.
1: Dorian, esto es de pronto, guardando las proporciones, usted me dice, de pronto es igual, algo parecido a lo que le pasó a los amigos de Frisbee.
0: Igualito. Ellos no registraron y llegó otro y les dibujó otro patito, otro pollito. Uh-huh. Registraron y ya no son dueños de la marca.
1: Perfecto, Dorian. Entonces, esa es una muy buena noticia para el desarrollo empresarial de Remedios, de la región de Antioquia y a nivel también para el mundo con Inversa SAS, que ahora ya es Inversa SAS, marca registrada entonces.
0: Y hablemos un poquito a propósito de eso, Jota, porque es que nosotros todos estos días hemos estado contándoles que estuvimos en la Feria de Cantón, que estuvimos en China, y una cantidad de cosas, y advertía yo la semana pasada, venga, pero es que eso no es un tema para venir a cañar aquí y decir, ve, estuvo paseando. Se caña es en el Estado cuando publican por ahí esos paseos. Hay que entender una dinámica porque he recogido inquietudes, por ejemplo, que dicen, un aire Inversa, eso no debe servir, el que sirve son las otras marcas. Entonces hay que contarles. Y la tarea para toda la gente que es inquieta hoy es que miren las etiquetas y muchos van a encontrar las marcas muy reconocidas y una letrica más chiquita que dice Made in China o Made in Taiwán o Made in India, donde sea elaborado. Hay que entender que este país asiático se especializó en convertirse en la fábrica del mundo. De hecho, las dinámicas comerciales por la mano de obra económica en China llevó a que muchas empresas que tenían sus fábricas propias, pues se fueran a que les fabricaran en China por el tema de costos y de competitividad. ¿Y eso para qué? Para decirles algunas noticias. Estamos pensando en una línea de televisores. Escuche, PJ.
1: Sí.
0: Estamos pensando en una línea de televisores, ya iniciamos negociaciones, porque queremos traer una línea de televisores marca Inversa. Entonces, esos televisores van a cumplir con todos los estándares de calidad que a nivel nacional se exigen y ya estamos trabajando en cómo ampliar algunos conceptos que tienen que ver con mejorar situaciones o cosas que tienen dentro de los televisores. Y para eso me devuelvo un poquito para decirles, por ejemplo, nosotros hoy tenemos una marca de ONTs, las que llegan al hogar, que muchos muy seguramente ya ven el loguito de Inversa o de Interversa ahí encima. Eso es una marca nuestra. Esos equipos nosotros los mejoramos partiendo de la experiencia que tenemos en el desarrollo de la empresa y les hicimos colocar mayor alcance de wifi y otras características especiales que nos permiten administrarlo desde la oficina. Bueno, les adicionamos por un costo adicional, también valga la redundancia, por un mayor costo, les adicionamos algunas características. Pues bien, China, por decirlo de alguna manera, es un país que construye de manera transparente y vos vas y te preguntan qué marca querés que lleve tu producto.

0: Así, entonces nosotros vamos a estamos ya trabajando porque vamos a traer televisores marca Inversa. Y le cuento, también estamos trabajando, ya estamos haciendo las modificaciones en Cámara de Comercio y en nuestro RUT, porque vamos a empezar a importar. Ya hicimos un convenio para ser importadores directos para el país de equipos de criolipólisis. Esos son unos aparatos con que hacen para reducción de grasa y esas cosas. Vamos a distribuir para el país esos equipos. Eso sí es un proceso más largo, porque para poderlos entrar se requiere registro INVIMA. Eso es otro cuento.
1: Es otro cuento diferente.
0: Entonces ya estamos trabajando con el INVIMA también, cumpliendo requisitos para poder importar estas máquinas. Eso para decirles que no es solo telecomunicaciones y que son otras líneas, pero ese chisme tiene detrás otra cosa bien importante. Hemos decidido desde la empresa decirle a nuestros usuarios: venga, les tocamos el corazón, venga, usted está con nosotros y merece beneficios. Hemos abierto una línea de crédito, escuche Jota, una línea de crédito para que todos los productos nuestros los puedan llevar financiados con un interés del 1%. Eso no lo consigue en ninguna parte. Interés del 1% para nuestros productos. Así que usted está en casita, pues ya tenemos aires, tenemos paneles, tenemos pantallas LED ya en Colombia. Si usted está que no se aguanta esos calores, pues tenemos aires financiados con un interés del 1%, un año de plazo máximo, y lo único que tiene que pagar de contado es la instalación, que esa sí no es con nosotros. ¿Cómo le parece esa noticia, Jota? Va dirigida a clientes Inversa, requisitos, porque casi siempre aplican condiciones y restricciones.
1: Ya iba yo a esa pregunta. Ajá. Si había que preguntarle
0: requisitos, unos
1: COVID-19, para la partida de función de mi tatarabuelo, a ver, no, hay que presentar.
0: Esto es facilito. Requisitos: uno, ser cliente Inversa. Uh-huh. Dos, tener en el historial un buen comportamiento de pago. Si usted es un usuario que cada dos meses le suspenden, tenemos que hablar de codeudor y tenemos que hablar de otras cosas, ¿cierto? También puede acceder, pero tenemos que hablar de eso. Pero si usted, cuando le revisan, aquí no le vamos a revisar las centrales de riesgo, sino que vamos a revisar nuestros archivos para mirar, ve, J. Mario...
1: paga cada cuatro meses y le mochan dos veces.
0: J. Mario tiene... J. Mario está solicitando un crédito para un aire acondicionado. Entonces inmediatamente van al historial de pago y resulta que J. Mario es de las personas que cada mes, muy puntual, va y cancela, tiene un muy buen historial de pago. Basta que firme un pagaré y se le entrega su aire y también le entregamos el suministro, pues, de instalación. No se encarta, nosotros no le entregamos un aire para que se encarte con él. Programamos la instalación si la quiere hacer con nuestro agente. Nosotros tenemos un agente instalador que se encarga de mantenimiento, de instalación, de todo ese tema. Entonces usted dice, bueno, Jota, usted paga puntual, ya ha firmado su pagaré, programamos la instalación y se le entrega. Usted dice, financiémelo a un año, me lo financia a seis meses, a cuatro, lo que quiera, máximo un año. Eso, invitándolos a que pues paguen puntualito para que reciban beneficios. Hoy tenemos aires, tenemos paneles solares, tenemos pantallas LED, también tenemos, vamos a incluir ahí el servicio del el servicio del PPF. Nosotros estamos trayendo, importando PPF Premium, y ya tenemos una alianza con los instaladores en Remedios. Pero es que yo tengo mi moto y la quiero forrar, tengo mi carro y lo quiero forrar, pero no tengo la plata, yo soy usuario Inversa, pues voy y saco la forrada de mi moto a crédito y punto, y me queda forradita y la voy pagando a Inversa, porque yo, como tengo buen comportamiento de pago o voy a mejorar el que tengo, tengo la posibilidad de acceder a ese servicio.
1: Como lo decía Dorian, Inversa se está diversificando cada día más, no solamente en el área de las telecomunicaciones, sino que ya en otra serie, en otra línea muy importante, y lo que se nos viene. Dorian, tenemos varias preguntas acá que nos llegan a través del chat 311-726-8846.
0: Cántelas.
1: Vea, tenemos preguntas de aires acondicionados, preguntas de los paneles solares. Por ejemplo, los aires acondicionados nos preguntan, bueno, generalmente uno cuando va a una oficina, sobre todo que hay aire acondicionado, uno de los requisitos es, tiene que mantener cerrado, tiene que estar las puertas y ventanas cerradas para que lógicamente el aire no se cierre. En esta oportunidad también es así.
0: Claro, es que es un aire acondicionado, y qué buena la pregunta para que les contemos a la gente. ¿Por qué encerrados? ¿Qué es el aire acondicionado? Es el cambio de la temperatura al interior de un espacio, y eso es lo que hace el aire. El aire produce frío y lo que hace es sacar el aire caliente que está en el momento y devolverlo frío. Si vos tenés las puertas abiertas, el aire va a trabajar forzado, no se va a dañar, no se daña el aire, pero sí te jode el bolsillo, porque al tenerlo abierto, pues el aire frío se va, se sale del recinto. Ellos nunca descansan, porque cuando el aire alcanza la temperatura que se escogió, uh-huh, el aire se apaga y lógicamente pues genera ahorro de energía. Luego, cuando ya se está volviendo a calentar por el tema del uso, por los equipos, por todo, vuelve y se enciende. Entonces él tiene unos ciclos de descanso que hace que el bolsillo también descanse porque no consume energía. Si tú lo tienes y las puertas están abiertas, el aire frío se escapa y desde luego va a permanecer encendido, no vas a sentir la sensación de frescura todo el tiempo porque el aire está entrando permanentemente caliente, así que eso genera esa dificultad. Hay que tener los espacios cerrados.
1: Dorian, hablando de espacios, ¿qué tanto espacio se necesita para instalar? Porque el aire acondicionado no es solamente el aparato que está pegado a la pared, sino que trae otro aparato. No sé usted el que sabe cómo se llama eso. ¿Qué espacio necesita que a veces está fuera de la casa? O generalmente está fuera de la casa una parte del aire acondicionado.
0: No, los espacios, usted tiene que tener un lugar donde colocar el preferiblemente lo más cerca posible al equipo que va por dentro. Debe tener un lugar al aire libre para que el equipo quede. Yo, por ejemplo, instalé en el retiro, en la oficina que estamos montando para todo este tipo de infraestructura que estamos hablando, y yo puse la unidad hacia la calle. Ahí la ven, tiene el loguito de Inversa, ahí está afuerita, y detrás está, adentro está la unidad que enfría. ¿Eso para qué? Para no tener que gastar dinero en tubería, porque esa tubería es costosa y la cobran por aparte. Entonces, mientras más lejos quede el equipo de afuera de la condensadora, pues más te va a valer en el sistema de instalación por la compra de cable.
1: Ese siempre tiene que quedar afuera de la casa.
0: Debe quedar un equipo afuera, que es el que normalmente vemos que tiene un ventilador grande, y debe quedar uno adentro, que es el que entrega el aire ya frío. Entonces, los espacios, pues considerar que puedan acomodar eso. Y el espacio que usted va a enfriar no depende de el tamaño, sino que más bien, si el espacio es muy grande, depende del tipo de aire. Nosotros tenemos aires de 12.000 BTUR, inverter y convencional, y tenemos aires de 24.000 BTUR para espacios más grandes, inverter y convencional.
1: Precios, ¿cuánto cuesta un aire acondicionado para el pueblo? Les pregunto un oyente acá.
0: El más económico es 1.400.000, que es el aire de 12.000 BTUR convencional. Y el más costoso, no se me escapa el precio, que es el de 24.000. Pero, ¿qué ocurre con esto? Cuando uno va a instalar un aire, lo que más lo asusta a uno es el tema del pago de la energía, lógicamente. Uh-huh. Entonces, hay que entender, ahorita hablaba de cómo configura uno en la fábrica del mundo, que es China, cómo configura uno el tema de los aires. Entonces, ¿cómo se configura? Yo dije, venga, yo necesito un aire, porque como yo voy a competir con marcas que hace mucho tiempo están en el mercado, entonces yo necesito un aire que me marque una diferencia. Y lo diseñamos de la siguiente manera: un aire inverter gasta menos energía que un aire convencional. Yo lo diseñé de tal manera que el aire convencional mío, el aire convencional de Inversa, consuma la misma energía que un aire inverter de cualquier marca. Y también desarrollamos un aire inverter que consume menos que todas las marcas. Entonces, eso quiere decir que si usted compra un aire convencional de 12.000 BTU Inversa, es como si comprara un aire inverter, que son los ahorradores de energía, de otra marca. ¿Eso se entendió clarito, sí o no, Jota?
1: Clarito, clarito.
0: Yo lo entendí. Entonces ahí les dejo ese datico.
1: Otra pregunta, nos dice por acá: ¿cuánto costaría una planta solar, nos dice aquí el oyente o la oyente, para 12 enfriadores, una nevera, 4 bombillos, pero que no se utiliza a diario, de vez en cuando? La nevera sí, lógicamente, pero necesita saber cuánto cuesta y cuánto tiempo dura el proceso, por cuántos años dura este sistema.
0: Los paneles solares tienen 30 años de garantía. Y ya los otros elementos, baterías, inversores, tienen alrededor de 2-3 años de garantía. Otros tienen 5 años. O sea, los elementos que componen un sistema de energía solar tienen distintos años de garantía dependiendo el tipo de unidad. Y la pregunta puntual al interno nos deja el datico, le construimos, le simulamos la cotización y se la compartimos, que nos regale pues como el contacto para hacerlo. ¿Qué pasa con esto? Ya tengo muchos teléfonos, la gente que me escucha y que ya tengo sus números telefónicos, no se me asusten, que no les he contestado todavía. Lo que pasa es que ahorita estamos adecuando nuestra oficina y nuestro punto de trabajo para empezar a atender todo este tema. Entonces, lo estamos anunciando precisamente como para hacer un ejercicio de preventa, de preinquietudes de la gente, para ir respondiendo inquietudes. Vamos a empezar, yo creería que en 15, 20 días ya estamos trabajando, pues ya nosotros estamos instalando, pero cuando terminemos todo este tema de construcción podremos decirles, venga, vamos, venga, yo les muestro cómo funciona, y ya los equipos trabajando que los tenemos para las muestras. Entonces, los que ya tengo los números, no se me desesperen, y los nuevos pueden ir consultando, como la señora o la persona que nos consulta en este momento en línea, porque les vamos a ir dando respuestas a todo ese tema.
1: Nos pregunta o nos dice por aquí el amigo Eduardo Henao, que Dorian, ¿qué trajo para Remedios para nosotros los clientes de por allá?
0: Yo traje...
1: ¿Qué para los clientes?
0: Todo esto que estamos hablando, lo trajimos para compartirlo con todos los usuarios. Y trajimos dulce. ¿A usted le traje dulce?
1: Sí,
0: por
1: consta,
0: ahí.
1: Sí, me consta.
0: Y por ahí tengo una promesa con usted también, que le voy a dar un anillo.
1: Y no eran de rana los dulces, ¿no?
0: No. Hable del anillo que le voy a regalar.
1: ¿Se comió la rana siempre o no?
0: No. No hubo forma de la ranita.
1: No fue capaz.
0: A mí es que no me asaran, mijo. Yo no me comí la rana porque cuando volvimos al lugar donde la vi, de la foto que yo publiqué, en ese día íbamos deprisa, pero yo no volvimos a pasar y la busqué mucho. Una chinita amiga que nos acompañaba me la ofreció a domicilio y me dijo, yo se la compro y se la hago llegar a domicilio al hotel. Y yo le dije, no, así no la quiero yo quiero esa en la parrilla. Yo quería era rana a la parrilla. No se dio, pero si Dios nos da vida y regresamos, que esperemos que sí, yo quiero probar rana. Quiero probar rana toro.
1: Usted, de las cosas que habló de un anillo, en el momentico nos decía un anillo que marca los latidos del corazón, el tema de la respiración, algo así me explica usted.
0: A usted, yo me comprometí con usted, no me llegaron para el momento de salir, pero le voy a regalar un anillo ya a un otro amigo, yo también por ahí, uno que traje, a él sí le sirve y se lo voy a regalar. Un anillo que monitorea y te cuida, porque es un anillo que de hecho ya hay testimonios. Cuando se baja el ritmo cardíaco, ese anillo hace todas las maniobras a través de la vibración y a través del teléfono para despertarte. Pasó con un amigo que el reloj, no un anillo, el reloj le advirtió que el ritmo cardíaco se le estaba bajando más de lo normal. Eso hace parte de lo que queremos traer. Entonces a usted le he prometido uno, ya estamos hablando para que nos manden algunas tallas y lo vamos a tener, y aquí lo voy a tener a usted cañando con eso. Pero venga, Jota, espera antes de que brinque por allá.
1: Sí, señor.
0: Le voy a decir que ahora que usted mienta anillos me hace caer en cuenta de una cosa bien importante. Nosotros estamos hablando de que estamos ya desarrollando nuestra marca de televisores, que máquinas pues de estética como la criolipólisis y lo que ya tenemos, aires y demás. Pero algo bien importante en la línea de crédito. Uh-huh. Usted, por ejemplo, ahorita quiere para diciembre una patineta bien bacana, bien jalada, que las hay muy distintas a las que hemos visto por acá. Y entonces usted dice, Dorian, yo quiero sacar a crédito una patineta. Y yo, usted no tiene patineta, ¿cierto? Y esa patineta no va a ser marca inversa. Pero sí quiero decirles que como estamos haciendo todo este ejercicio de importación, lo que usted quiera, Dorian, hay una aguja por ahí rara que yo quiero comprarla a crédito con inversa, la traemos. Ahí sí hay que esperar pues el tiempo de importación, pero cualquier cosa que usted quiera traer o que quiera tener de China, nosotros hacemos el ejercicio de importarla y entregársela a crédito. O sea que esto es un tema en el que nos le vamos a meter en serio, y es un tema bien abierto. O sea que no es solo lo que ya tenemos, sino lo que usted quiera traer, desde un carro hasta una aguja.
1: Bueno, importantes informaciones de Inversa.
0: Oiga, y carro aplica. Acuérdate que ya trajimos uno, el Aito 9, el carro mío, lo trajimos de China. ¿Verdad que es en serio?
1: Es en serio la situación. Dorian, televisión e internet, para redondear el espacio en el día de hoy. ¿Cómo se ha comportado el sistema esta semana? ¿Qué anuncios tenemos de cortes y todo este cuento?
0: ¿Cómo que redondear, Jota? Y yo no he cogido ni siquiera la hoja que traje.
1: No, ya no la cogió.
0: A mí me despachan de la oficina con una hoja llena. No la he abierto siquiera y usted quiere redondear.
1: Ya no la cogió.
0: ¿De qué se queja la gente? Por favor, el miércoles empiecen a quejarse para que esto sea una fuerza que nos ayude. Que se quejen, que le abran el espacio más a Dorian, más tiempo.
1: No hay problema, hágale.
0: No tienen que quejarse.
1: No, no hay que quejarse, no hay problema. No lo volteamos a 50 minutos.
0: No le voy a decir a la gente qué es lo que pasa con eso, para que no asusten. Vea, aquí está Melissa que le da un soponcio. ¿Será que es un soponcio?
1: Sí, señor.
0: Bueno.
1: Un yello.
0: Un yello, está que le da un ataque, pues. Porque no hemos rifado el ganador por pagar a tiempo este mes. Y me colocó en mayúsculas. Yo quiero hacer la rifa. Yo no sé ya cómo la quiere hacer. Entonces, tenemos los que de la gente que estuvo al día, que no debía nada en la oficina hasta para este corte, lo que resta de este mes, un usuario no paga más. ¿Ok?
1: Sí, señor.
0: Entonces, tenemos que escoger un número.
1: Lo que resta de este año.
0: Tenemos que escoger un número, porque pagó a tiempo. Escoger un número del 1 al 1197.
1: Del 1 al 1197.
0: Ella dice que ella quiere hacer la rifa. Vamos a esperar a ver con qué propuestas tiene. Y si no, ahorita lo hacemos nosotros acá. Listo.
1: Aquí dice un oyente: a mí también me trajo dulces de China. Y muchas gracias, Doren. Y me regaló un anillo. A ver, aquí es que un oyente que.
0: Ah, ¿vio? Pues, bueno, entonces dice, nueva fecha, para redondear como usted dice, mientras Melissa nos responde, que aquí la tengo en el chat. Nueva fecha de corte, esto sí es bien importante, Jota, párale bolas y sobre todo a la gente que está afuerita, porque esto hace parte, bueno, aquí me dijo, no, háganla ustedes, bueno, sacó el, ¿cómo es que dice cuando sacan?
1: El cuatro letras.
0: Sacó el cuatro letras.
1: Entonces que un oyente nos escriba rápidamente un número del 1 al 1197, así. Ajá, rapidito, el 1 al 1197, mientras que Aurea nos lee ahí lo que nos va a leer.
0: Vea, usted sabe, Jota, que en esto uno no se puede convertir en actitudes de dictatoriales, ¿sí o no?
1: Sí, señor.
0: Y una de las grandes quejas, nosotros siempre suspendemos el 12, el 11, el 10, por allá así, por esos días. Y la queja de la gente es, venga, es que ustedes se le suspenden a uno antes de la quincena, entonces lo dejan a uno loco, porque sin quincena uno cómo hace para pagar, ¿sí o no?
1: Correcto.
0: Y lo tratamos pues en la mesa de trabajo en la empresa y llegamos a la conclusión de que sí, tienen razón. Entonces vamos a cambiar las fechas de corte y quedó así. Nueva fecha de corte, antes las personas tenían del 10 días después del 30 para pagar. Dice nada en la oficina. Ahora, gracias a que los escuchamos y tenemos en cuenta, serán 15 días después de que se vence el plazo. Es decir, ya las suspensiones no se van a hacer. El 10, el 11, por allá el 12, sino que se van a hacer después, o sea, están diciendo que el 15. Yo aquí de una vez, aquí en caliente, les voy a decir que no debe ser el 15, porque el 15 apenas están las empresas pagando. Apenas está pagando todo el mundo. Entonces vamos a hacerlo para que sea, para darles tiempo de cobrar, que sea por allá el 17. O sea, ahí nos faltó. Entonces vamos a alargarlo. Las fechas de suspensiones van a ser el 17, recordemos. Si de pronto por allá el 17 cae un sábado, no suspendemos el sábado, sino que suspendemos el
1: lunes.
0: El lunes. Exacto.
1: Y si es festivo, el martes.
0: Y si es festivo, el martes. Más o menos así siempre lo hemos manejado.
1: Bueno, en el 715, para que busquen en la oficina rápidamente, porque el tiempo se nos agota. El 715.
0: Pero
1: es
0: este,
1: el que
0: cuál
1: nos
0: es, este, pues ni porque estuviera diarrea, pues.
1: El 715 es el número que nos dio una oyente acá. Muchas gracias allá desde Vista Hermosa, que están conectaditos con Inversa en línea, ¿no?
0: ¿Vista Hermosa a dónde?
1: No tengo idea exactamente.
0: ¿Córdoba o qué?
1: No, acá en Remes es una finca, un sector que se llama así.
0: Ah, ya.
1: Vista Hermosa.
0: Pero... yo pensé. Las suspensiones de televisión, próxima semana.
1: Ah, es Villahermosa, perdón, Villahermosa.
0: Ah, sí, pero me... ¿la próxima semana van a suspender televisión? Entonces, vámonos con la rifa. Que me digan, por favor, que J tiene diarrea, está acosadito.
1: El 715, para que busquen allá.
0: Listo. Entonces, mientras tanto, J, bueno, ya por aquí, sí, me están escribiendo. Espera, que ya me están escribiendo aquí. Hágalo. Para que no cortemos esto y nos olvide. Miriam del Socorro Mesa Giraldo de Otú.
1: Miriam del
0: Socorro, Mesa Giraldo de Otú. Eso no es Miriam Mesa, pero Miriam Mesa es muy de buenas también.
1: ¿Sí o no?
0: Ah, claro, es Miriam Mesa. Pues paga internet y tele, paga internet y parabólica. Y ya no tiene que pagar por el resto del año. Ahora está Jesús María escuchando el programa. A él le gusta escuchar los programas. Un saludo especial para Jesús. Ya no paga entonces por el resto del año, no paga servicios porque fue muy juiciosa con el pago. Miran, normalmente ha sido muy juiciosa con el pago. Entonces ya el resto del año, hasta nos vemos en enero. Y recordemos que los usuarios que ganan su mes, su resto de año gratis, no pierden ninguno de los beneficios. Si tiene el internet malo, reporte común y corriente, que ahí estaremos reportando. No, que es que ya se la ganó, entonces ya dejemos lejos malo. No, tiene todo el derecho a permanecer con su servicio arriba.
1: Dore, en un minuto, lo del pago, dice para que no oyente, ¿a partir de qué fecha es el pago? Yo fui a pagar el martes 12 y me cobraron reconexión.
0: Ya estaba suspendido. Lo que pasa es que nosotros, recuerde, un mes vencido y uno facturado ya está para suspensión en las fechas de suspensión, que ahorita las alargamos, ya son el 17. Hay una queja muy muy muy particular, Jota, y es que vean, ¿por qué me suspendieron antes de la quincena? Si le suspendieron era porque debía el mes anterior, es decir, que pasaron dos quincenas sin pagar. Entonces pongámonos juiciosos, porque cuando usted está juicioso, no solo participa en los sorteos que tenemos de cada mes un usuario el resto del año, sino que además tiene derecho ya, en que esto es otro nivel, esto ya es niveles de niveles, como dice la canción.
1: Para tener un crédito.
0: Tiene derecho a los créditos inversa con intereses irrisorios. El 1% se va a cobrar sobre los créditos inversa y van a ser fáciles. No le vamos a esculcar la vida para prestarle, vamos a confiar en que, como tenía un buen historial de pago con la empresa, va a seguir de esa manera. Así que los invitamos para que sigan disfrutando de los buenos servicios que traemos desde Inversa.
1: Tori, el próximo sábado estaremos acá a las 9 de la mañana en Inversa Línea. Un feliz día para usted.
0: Igualmente para todos y para usted, un abrazo y un sinsabor. Esa cosadera, yo vamos a tener que hablarla, enseguida colgamos y hablamos de qué es la cosadera que tiene, qué es lo que sí es que le da rabia con Dorian, ¿ok? Nos vemos en 8 días en la radio.
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0: En Nordeste Estéreo te informamos la hora.
1: 9:40.
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0: En Nordeste Estéreo te informamos la hora.
1: 10:02.
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0: En Nordeste Estéreo te informamos la hora.
1: 10 y 15 minutos.
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6: 10:30.

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9: En Nordeste Estéreo te informamos la hora.
10: 11:01.
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0: Bueno, 11 de la mañana ya 7 minutos, las 11 de la mañana 7 minutos, soleada esta mañana del fin de semana de puente. Con la reina de la sintonía, 30 grados centígrados y este termómetro está subiendo. Ave María, a calentar rico y chévere este fin de semana con la 89.4. Así que invitamos para que usted nos acompañe con la buena programación crossover a esta hora de la mañana a través de la 89.4. Las 4 vallenateando bien rico, el buen sabor de la costa norte colombiana, y a las 6 la mejor música del fin de semana se la presenta Nordeste Estéreo. 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El 311-726-8846 está disponible para que puedas programar tu canción favorita en el género crossover acá en Nordeste Estéreo.
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0: Ese es tu dial favorito. Aquí llega el llamado Baby.

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1: 11:17.
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2: En Nordeste Estéreo te informamos la hora.
3: 11:30.
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1: 11:46.
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1: Son las 12 del mediodía y 6 minutos.
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1: Son las 12 del mediodía y 19 minutos.
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6: 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En Nordeste Estéreo te informamos la hora.
10: Son las 12 del mediodía y 30 minutos.
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1: Son las 12 del mediodía y 47 minutos.
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3: Yeah, Mike Bahía.

0: DJ Lobo, you know, que lo que.
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0: En Nordeste Estéreo te informamos la hora.
1: 1:03.
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4: En Nordeste Estéreo te informamos la hora.
6: 1:30.
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1: 1:47.
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3: 2:17.

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0: Muchas gracias.
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1: 3:03.
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1: 3:15.
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6: 3:30.
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11: En Nordeste Estéreo te informamos la hora.
12: 4:30.
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7: En Nordeste Estéreo te informamos la hora.
8: 5:01.
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decepciones por no dejarte llevar por los demás. Por decir todavía no. Por no creer en chantajes sentimentales. 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Felicitaciones por ser responsable. Por preferir vivir la etapa que te toca vivir en lugar de tener hijos. Porque aunque lo parezca, el cuerpo de un adolescente no está preparado para tenerlos. Felicitaciones por no quedar embarazada.

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1: 5:30.
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2: Atención, mucha atención. 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
3: 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Para todos los ganaderos del municipio de Remedios, que ya comenzó el ciclo de vacunación, el cual va hasta el 23 de junio. Las siguientes son las fechas donde van a estar los vacunadores. Martes 19 de mayo, Pueblo Nuevo, El Peñol, Santana, Chorro de Lágrimas, Palancas y Buenos Aires. Miércoles 20 de mayo, Maní y Maní Las Brisas. Sábado 23 de mayo, Bellavista y Ocasito. Lunes 25 de mayo, Santa Marta, El Puná y Cruz Bajitales. Miércoles 27 de mayo, Caño Tigre, Ojos Claros, La Cooperativa, Dos Quebradas y Anacoreto. Sábado 30 de mayo, Campo Bijao, Las Delicias y La Onda. Lunes 1 de junio, Lejanías. Miércoles 3 de junio, San Antonio, San Cristóbal, El Retiro y Camelias. Sábado 6 de junio, La Onda. Miércoles 10 de junio, El Salado. Y recuerde que es muy importante aclarar que en el almacén Agroganadero El Establo no se entrega la vacuna. Más informaciones en la Reina de la Sintonía. El juzgado por Mixco Municipal de Remedios, en la presente acción de tutela instaurada por Ramiro de Jesús Ortega Muñetón en contra de Coosalud EPS por la presunta vulneración de los derechos fundamentales a la vida, la igualdad, dignidad humana, salud y seguridad social, encuentra el despacho que no se aportó copia de la historia clínica de los diagnósticos relacionados en los hechos de la acción de tutela. Así las cosas, se aboca a través de Nordeste FM Estéreo al señor Ramiro de Jesús Ortega Muñetón para que se haga presente en las instalaciones del juzgado por Mixco Municipal de Remedios el próximo martes 19 de mayo, firmado por Paula Andrea Echeverre y Dárraga, juez. El juzgado por Mixco de Familia Segovia cita al joven Breiner Barrios Jiménez, residente en el municipio de Segovia, para que comparezca ante este despacho a recibir notificación personal. De lo contrario, deberá comparecer a diligencia que se va a realizar el día 19 de mayo a las 2 de la tarde. El despacho se encuentra ubicado en el edificio de la Cascada, segundo piso. Cualquier inquietud, por favor, comunicarse al número telefónico 604-831-4199, 604-831-4199, con el fin de darle la información pertinente. La Fundación de Adultos de Colombia informa que tiene las siguientes vacantes disponibles. Se requiere un profesional HSE, igualmente se requiere un profesional en salud, lo mismo que un profesional civil. Los que estén interesados en estas vacantes deben ingresar a las páginas o agencias públicas de empleo de Confama, el SENA y Confenalco, o también se pueden comunicar al número telefónico 323-461-4041, 323-461-4041. Más informaciones, se recuerda a esta hora a toda la comunidad ramiana que el pago correspondiente al ciclo 2 del programa Renta Ciudadana se está realizando hasta el próximo 18 de mayo, solamente para beneficiar.

diarios de la línea valoración del cuidado, la cual incluye niños menores de 6 años, es decir, 5 años, 11 meses y 29 días. Para este ciclo se tendrá en cuenta las vacunas. Los pagos se realizan en el GANA principal ubicado frente a la alcaldía todos los días de la semana, de 9 de la mañana a 5 de la tarde. No hay pico y cédula. Requisito para cobrar, cédula física. Este procedimiento es personal, únicamente se paga al jefe de hogar. No se aceptan terceros. Se solicita a las siguientes personas beneficiarias del programa Colombia Mayor presentarse de manera urgente en la oficina del adulto mayor de la alcaldía municipal ubicada en el primer piso. Estos tienen pagos pendientes por reclamar desde el mes de diciembre y si no cobran este pago van a ser suspendidos del programa. Son ellos Ana Melchora Muñoz Lescano, José Ivana Teortúa Castañeda, María Estela García Serna, William de Jesús Monroy Pérez, María Seferina Chávez García, Carmen Lucía Uribe Higuita, José de Jesús Duque Cortés, Iván Darío Higuita, Aurora de Jesús Uribe Ramírez, María Leonila Suárez García, Francisco Luis García Moreno, María Isabel Betancourt Grisales, Leonardo Enrique Hernández Martínez, Lubis del Carmen Erazo López, Jaime de Jesús Munera Sánchez, Marta Luisa Carrillo Henao, Nubis del Carmen Pastrana Raúl, Eudaldo de Jesús Higuita Guerra, Ana Felisa Torres y Joaquín Humberto Bustamante. Estos adultos mayores deben acercarse a la alcaldía municipal primer piso porque si no cobran van a ser retirados del subsidio. Mucha atención, se le recuerda a toda la comunidad en general que hace parte del programa Colombia Mayor que se inició el pago de este ciclo, que es el ciclo número 4 correspondiente al mes de abril. Y tendrán plazo hasta el próximo 27 de mayo en la oficina de GANA principal. El GANA entregará los fichos, cada día se pagan 138 beneficiarios. En el siguiente horario, lunes a sábado de 9 de la mañana a 5 de la tarde y domingos de 11:30 a 4:30 de la tarde.

0: En Nordeste Estéreo te informamos la hora.
1: 6:21.
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1: 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En Nordeste Estéreo te informamos la hora.
2: 6:30.
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1: 6:48.
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